0: ¡Qué canción tan romántica de Los Temerarios! ¡Nos vamos, nos vamos! Siga en Cristal 104.9, mañana primero Dios 9 de la mañana. Yo soy Jesús Lara Camacho, que Dios me los bendiga mucho. Y bueno, pues a cuidarse mucho, parece que va a llover, el cielo ya está muy nublado, cuídese mucho, vámonos.
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0: Vamos a la pausa, estamos iniciando la semana. No nos tardamos nada, ¿eh? Venimos con mucha más de tu música, de los éxitos del 104.9. Ya son las 6:15.
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0: en tu estación, las 6:27.
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0: Es Juan Sebastián. Se llama Un Idiota.
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0: Este paquete tricolor te va a encantar, ¿eh? No te despegues porque lo vas a disfrutar mucho. ¡Pausa, ya venimos! Ahora ya son las 6:31.
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0: Oigan, vamos a la pausa. Ya regresamos con mucho más de este lunes de buenos éxitos desde Tenancingo para el mundo. Yo soy Brian Núñez. Ya vengo. 6:44.
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0: las 6:50.
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0: Gracias, cuídense mucho. Yo soy Brian Núñez. Que tengan el mejor de los lunes. Nos escuchamos mañana a partir de las 6 de la tarde acá a través de Cristal. Cuídense, por favor. Ya viene el Solo para Enamorados. Y recuerda que la vida se disfruta mejor si haces lo que amas. ¡Adiós! Mándame tu audio. 659.
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0: Hola, ¿cómo estás? Qué gusto saludarte. Muy buenas noches. Bienvenidos a Solo para Enamorados. Iniciamos con Siddhartha, tú y yo, y tú.
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0: David Bolzoni, él nos canta Hazme.
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0: Qué gusto saludarte, muy buenas noches. Continuamos en este lunes espectacular, iniciando la semana con buena música, con música romántica directo a tu corazón, a tu alma, a tu espíritu, a tu ser entero. Vamos a dejarnos llevar por el romanticismo de la noche. Daniel Espala y Esteban, Bar de Corazones Rotos.
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0: Las 7:16, el romance se acomoda en el pie.

0: La voz de María José, Quiéreme Más en el 104.9.
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0: Si vas manejando, hazlo con precaución. 724.

0: Continuamos en el 104.9, para ti, donde quiera que estés, en Solo para Enamorados. Eros Ramazzotti y Alicia Keys, La Aurora.
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0: Buenas noches, 7:31.
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0: Seguimos noche fría, nublada, en algunas zonas incluso la llovizna. Pedro Capo, adiós.
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0: Son las 7:35.

0: en el 104.9 La Voz de Reik, Yo Quisiera.
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0: Qué gusto saludarte. Son las 7:38.

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0: Seguimos contigo donde quiera que estés en el 104.9, la hora romántica de cristal, el momento en el que nos relajamos, en el momento en el que nos enamoramos, recordamos cosas bonitas, personas agradables en nuestra vida y, ¿por qué no?, también algunos momentos que nos dejaron grandes enseñanzas. Es tiempo de Cristina Aguilera, pero me acuerdo de ti.
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0: 15 minutos nos separan de las 8 de la noche.

0: Río Roma, me cambiaste la vida, en el 104.9. ¿A quién dedicamos este tema?
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0: Buenas noches, son las 7:49.
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5: Hola, ¿cómo está? Les saluda Alejandra Cruz y esta es la información que tiene que conocer. Como parte de las acciones por el bienestar de niñas y adolescentes, el gobierno mexiquense ha entregado en 2026 más de 314 mil kits de menstruación digna y realizado 31.100 actividades de orientación. Los kits incluyen toallas sanitarias biodegradables, toallas húmedas, material informativo y bolsa para resguardo, distribuidos principalmente a población adolescente para eliminar estigmas sobre el tema. El gobierno del Estado de México firmó un convenio de colaboración administrativa con el Ayuntamiento de Nicolás Romero, que se convierte en el municipio 83 en sumarse a esta estrategia contra la corrupción. El consejero jurídico, Jesús George Zamora, señaló que la herramienta fortalece el cumplimiento de la normatividad en unidades económicas en temas de salud, protección civil y medio ambiente, promoviendo un desarrollo económico ordenado y transparente. Para fortalecer la educación superior de 18.000 estudiantes de la Universidad Mexicana del Bicentenario, el gobierno del Estado de México entregó equipamiento inmobiliario a sus 36 unidades de estudios superiores. Con una inversión de 20.44 millones de pesos, se dotó de equipos para laboratorios de enfermería y nutrición, como microscopios, estaciones meteorológicas y maniquíes de simulación, así como herramientas para estudiantes de arquitectura e ingenierías industrial, mecánica y civil.
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0: Ahora 10:27.

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7: Hola, hola, bienvenidos a un episodio más de Ya Oíste. Yo soy Génesis Sáinez Silva, su conductora el día de hoy. Y hoy vamos a hablar sobre un tema que poco se habla, pero que viven muchísimos hombres, que es la ginecomastia. Y para eso nos acompaña el día de hoy el doctor Manuel Alejandro Catalán Ruiz. Así que, doctor, pues le doy la bienvenida. Este es su espacio, con toda la confianza, para hablar sobre este tema tan, pues, poco común.
8: Muchas gracias, Génesis. Estoy muy contento y agradecido por la invitación. En efecto, es un tema bastante interesante, poco conocido, pero muy frecuente en los motivos de consulta en los niños adolescentes. Entonces, va a estar muy, muy, muy buena la plática y yo encantado de estar aquí contigo platicando.
7: Pues muchas gracias, y sí, definitivamente creo que es una, para empezar, la palabra, le decía, ¿cómo se pronuncia? Ginecomastia.
8: Sí, exacto, ginecomastia,
7: ok.
8: Es un poquito complicado, pero vamos a empezar, ¿te parece?, por definir ginecomastia.
7: Me encantaría.
8: Mira, ginecomastia básicamente es el crecimiento de la glándula mamaria en los hombres, ¿sale? Es una proliferación de este tejido mamario, y que básicamente puede ser uni o bilateral, ¿ok?
7: Ok.
8: ¿Por qué en los hombres? Porque pues en las mujeres ya sabemos que es la glándula mamaria, básicamente el pecho, pero los hombres no debería de desarrollarse. Por eso, claro, se denomina, o el término es ginecomastia en los hombres. Es un motivo frecuente de consulta en los adolescentes, y esto tiene que ver por la fisiología. Hay diferentes tipos de ginecomastia. Hay una ginecomastia fisiológica y una ginecomastia, pues, patológica, que no debería de ocurrir.
7: Ok.
8: Entonces, existen tres picos donde se puede presentar esto. Hay una ginecomastia neonatal, es decir, ocurre en los bebitos, y esto, wow, es estimulado por los estrógenos y progestágenos maternos en útero, es decir, a través de la placenta pasan estas hormonas y estimulan unos receptores que se encuentran en la glándula mamaria, por lo que en los primeros meses de vida los bebitos podrían tener un crecimiento de su pecho que se denomina como botón mamario.
7: Okay.
8: Eso es algo transitorio, va a desaparecer una vez que hay una caída de este estímulo hormonal cuando nacen, y no se resuelve sin ningún problema.
7: Okay.
8: Hay un segundo pico, que es la ginecomastia puberal, y básicamente ocurre en la etapa entre los 10 y los 14 años en los niños, ¿ok? Esto es estimulado porque una vez que empieza la pubertad de los niños, hay un incremento de los estrógenos, que también se producen en los hombres, también producimos estrógenos, que pueden sensibilizar los receptores también de la glándula. A medida que vamos avanzando en edad los hombres y nuestros niveles de testosterona se incrementan en su pico más alto, que llegan a ser hasta 30 veces mayor, es cuando se resuelve esta parte de la ginecomastia puberal. Es decir, también es algo transitorio, pero toma más tiempo. Alrededor de 1 a 3 años, más o menos.
7: Pero no es algo definitivo, o sea,
8: no es algo definitivo.
7: Tiene que quitar.
8: Exactamente.
7: ¿Cómo saber que realmente, pues, es ginecomastia o no es por, a lo mejor, incremento de peso, por obesidad, o en dado caso es realmente algo malo?
8: Sí, eso que mencionas, Génesis, es muy importante. La ginecomastia puberal se presenta entre el 60 y el 90% de los adolescentes. Y lo primero va a ser definir si es ginecomastia o es algo que se llama como pseudo ginecomastia, que básicamente sería un incremento en el tejido adiposo, lipomastia, okay, o adipomastia. Esto es por, bueno, a lo mejor las personas tienen un exceso de peso, el área del pecho tiende a concentrar mayor cantidad de tejido adiposo y da una apariencia como si fuera un crecimiento mamario.
7: Claro.
8: Entonces, por eso es muy importante la exploración. Los síntomas que presentan los niños por los que llegan a consulta, en caso de que sea una ginecomastia, el primer dato es un aumento de volumen. Se palpan una bolita, la bolita tiende a estar indurada, es una bolita indurada que ocurre por debajo de la areola y el pezón y les produce dolor. Es un dolor de tipo punzante, es intermitente, pero eso es lo que les llama la atención. En algunas ocasiones, el mismo cambio de ropa, el roce de la ropa...
7: les molesta.
8: Les molesta, exactamente. Entonces, le dicen a sus mamás, las mamás no las llevan a la consulta, y entonces se preocupan porque dicen qué es lo que está pasando. Entonces, puede ser una bolita solo en un lado del pecho, a veces es de los dos lados, y entonces es justamente donde se tiene que discernir. La adipomastia no se palpa indurada, la bolita realmente no está por debajo de la areola del pezón, sino que es una distribución más generalizada, digamos que es un crecimiento del pechito como más homogéneo,
7: okay.
8: El tejido se palpa laxo y no produce dolor, que serían dos o tres datos clínicos que diferenciarían a una ginecomastia de una adipomastia. Pero también algo que les llama la atención es que puede haber una asimetría, es decir, perdón, puede ser de un solo lado. Y eso les llama la atención porque dicen, me creció la bolita de un solo lado. Y generalmente cuando es adipomastia, es bilateral. Generalmente es como simétrico.
7: Okay.
8: Y eso es algo también muy característico que se puede... que se puede referir a la madre para que lo lleve al médico. Entonces esto es muy importante porque para los niños les genera mucha inseguridad el hecho de que empiecen con un crecimiento del pecho siendo niños. Se vuelve objeto de bullying en las escuelas.
7: Exacto.
8: Y genera, incluso los limita en algunas partes de su vida. Tengo pacientes que han dejado de hacer actividad física, por ejemplo, van a natación y no les gusta ya practicarla porque hay que quitarse la playera y sienten que su pecho tiene un aspecto que para ellos no es agradable, no es algo que sea normal, y dejan de hacer actividad física, dejan de ir, y entonces esto es muy importante también por cuestiones pues psicosociales para los niños, poderlos informar para poderlos tratar y orientar adecuadamente.
7: No, y en esa edad es muy importante porque creo que es donde de ahí pues son jóvenes, son adolescentes, la pubertad, lo que hablábamos hace ratito, que un simple comentario que a lo mejor para nosotros es exacto, un simple comentario, para ellos no. Entonces eso marca y decíamos, tal vez la ginecomastia no puede ser tan grave a nivel físico, pero sí en la parte como psicológica. Y que le, o sea, siente inseguridad de su cuerpo, que le dé pena hacer ejercicio. Por ejemplo, usted, doctor, ¿qué le puede decir a un niño como de... yo te recomiendo que cada cierto tiempo hagas esto? ¿Cómo es la zona de autoexploración?
8: En el caso de la ginecomastia en los niños, casi siempre les digo que tienen que detectar si tienen alguna bolita siempre en la parte de alguno de sus pechos, porque empiezan con dolor, incluso ni siquiera pueden tener a lo mejor de forma inicial como tal un aumento de volumen. Entonces empiezan con una hipersensibilidad al cambio de ropa o dolor punzante, y es ahí donde yo les sugiero, pueden palpar justamente su pecho. La ginecomastia ocurre por debajo de la areola y el pezón. Entonces, si se palpan alguna molita, sería un punto como de alarma a detectar para que le comenten a sus padres. Pero sí, en general, esta es la forma en la que se les comunica. Casi siempre todos los niños que presentan una ginecomastia entre los 10 a 14 años vuelven a tener otro pico entre los 15 y 16, hasta un 33%. Aunque se quite en ese momento, vuelven a estar estimulados. Entonces también les comunico para que no se espanten o no se frustren. Y justamente lo que te comentaba, Génesis, tienen una caída después de que está su pico hormonal muy alto y estimula este crecimiento, se resuelve de forma transitoria.
7: Okay.
8: Entonces es comunicarle a los niños para que estén tranquilos.
7: Se nos acabó el tiempo, doctor, pero muchísimas gracias por habernos acompañado, por habernos quitado todas estas dudas, que no solamente fue a mí, fue a toda la gente que nos está escuchando del otro lado de la radio, de alguna plataforma, y nos vamos, así yo estoy, voy a investigar más.
8: Muy bien, muchísimas gracias de ti, Génesis, por la invitación, y yo encantado de platicar de estos temas para poder llegar a más gente y poderlos informar de la manera más segura.
7: Así es. Esperamos verlo en otro episodio, doctor.
8: Mucho gusto.
7: Y gracias a todos los que se quedaron hasta este punto. Gracias por escucharnos, que se hayan resuelto algunas dudas y que si tienen otras dudas, nos comenten, nos dejen sus comentarios. Nosotros siempre los estamos leyendo, los escuchamos para los próximos episodios. Nos vemos en el siguiente episodio. Yo soy Génesis Zaine Silva y nos acompañó el doctor. Muchas gracias.
8: Muchas gracias.
7: Nos vemos hasta pronto. Adiós.

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0: 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Estate, Señor, conmigo, siempre, sin jamás partirte. Y cuando decidas irte, llévame, Señor, contigo. Porque el pensar que te irás me causa un terrible miedo. De si yo sin ti me quedo, de si tú sin mí te vas. Llévame en tu compañía donde tú vayas, Jesús. Porque bien sé que eres tú la vida del alma mía. Si tú vida no me das, yo sé que vivir no puedo. Ni si yo sin ti me quedo, ni si tú sin mí te vas. Por eso más que a la muerte temo, Señor, tu partida. Y quiero perder la vida mil veces más antes que perderte. Pues la inmortal que tú das, sé que alcanzarla no puedo. 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
3: Ahora, 12:29.
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1: En tu radio, las 12:48.

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8: Que no se les haga tarde, 1:16.

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0: Las 2:32.
1: La combi que tanto te gusta, mamacita, Grupo Frontera, Bogueto y Maluma Baby. Dice.

0: Terminaste una relación, se acabó la historia de amor, esa historia que jurabas y perjurabas que iba a ser para toda la vida. Vamos a tratar de llevar un proceso de la mejor manera. Vamos a tratar de organizar nuestros pensamientos para que tengamos una salida favorable. Hay que validar principalmente nuestras emociones. No reprimas ese dolor. Es completamente normal sentirse triste, sentir confusión, sentir enojo, incluso hasta en cierto momento sentir alivio. Llora, desahógate, es parte de sanar, no es un signo de debilidad. Evita el aislamiento. ¿Terminaste esa relación? Vamos a tratar, como dicen, vamos a agarrar al toro por los cuernos. Aunque necesites de repente un espacio, mantente cerca de tus familiares, mantente cerca de tus amigos de confianza. Hay que considerar buscar apoyo terapéutico para no estar a solas. Hay que tratar de tener actividad y, por supuesto, compañía para darle salida a esta situación de esa historia de amor que se acabó.
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1: Es 21.

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estás? Qué gusto saludarte. Bienvenido, soy Esquebec. Oigan, esta tormenta tropical que se está o que ya se formó en el Océano Pacífico se trata de Boris. Y está avanzando a nuestro territorio y por eso es que tenemos este clima tan complicadito. Está en Guerrero, en Oaxaca, obviamente pues nos llega aquí al centro del país y por eso andamos ahí con toda la nube y lluvia y todo. El calentador solar no sirve, mi Rafita. Hay que bañarse con agua fría. Ni modo. Saludos, abríguese bonito, así arrancamos. Buenos días, Cristal.

Continuamos acompañándote donde quiera que estés en esta linda mañana. Pues resulta que nuestro potrillo, nuestro bello Alejandro Fernández, va a ser el encargado de cantar el himno nacional en la próxima inauguración del fútbol. Han ya confirmado a través de las redes sociales oficiales en el que, bueno, se dice que Alejandro Fernández será el encargado de cantar el himno nacional mexicano antes del partido inaugural entre México y Sudáfrica. Y no estará solo, porque la ceremonia contará con presentaciones de Maná, Belinda, Ángeles Azules, Lila Downs, Danny Ocean, G Balvin Man, además Shakira, que por cierto este fin de semana ya llegó a México, ya hasta se le vio con Belinda y todo ahí platicando de lo que va a ser esta gran inauguración. Así que Semana Futbolera en Cristal y en todo México, ¿no? Bien por Alejandro Fernández. ¿Qué te parece si lo escuchamos, mi Rafita? Una de esas bonitas y llega.

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0: seguimos acompañándote donde quiera que estés. Tenemos nueva gira de Valentín Elizalde.
1: ¿Qué?
0: Así es, en forma de holograma, no se me espante. Y es que la dinastía Elizalde ha revelado que prepara una gira especial en la que el Gallo de Oro volvería a los escenarios gracias a la tecnología, utilizando un holograma para acompañar los shows de su para una gira especial en la que el Gallo de Oro volvería a los escenarios gracias a la tecnología, utilizando un holograma para acompañar los shows.

más información de famositos y famositas. Resulta que, como les platicaba hace rato, mi Shakira va a estar encabezando esta ceremonia de fútbol y la noticia pues no tardó en emocionar a los fans. El fin de semana llegó Shakira ya para empezar a ensayar. Ya se vio incluso, les decía, con Belly, donde se hizo viral un video donde están ya ahí hablando y platicando. Y pues bueno, Shakira que vuelve a este escenario para interpretar su canción Dai Dai, que es el tema oficial del torneo, y estará acompañada por Burna Boy en una ceremonia que promete ser vista por millones de personas alrededor del planeta. Y siendo sincero, si alguien sabe de cómo poner a cantar a todo un estadio antes de que ruede el balón, pues definitivamente es Shakira.

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Buenita mañana, mi guapurita. Felicidades a todos aquellos que el día de hoy están cumpliendo años, celebrando algo bonito, algo especial en este martesito. Y bueno, nosotros felicitándote. Estamos a tus órdenes en nuestras redes sociales, ya lo sabes. Estamos a través de Radio Cristal, nuestra página oficial, en el WhatsApp también, que ya conoces. Hoy es el día del Pato Donald. ¡Ay, qué bonito! Hoy homenajeamos a este personaje especial, ampliamente conocido en todo el mundo, el 9 de junio que se celebra Día Mundial del Pato Donald. Y esta merecida distinción se hizo en honor a la primera aparición de este singular personaje de dibujos animados de Walt Disney, creado por Dick Landy el 9 de junio de 1934.

Oigan, hoy tenemos una efeméride, Día Internacional de los Archivos, con el objetivo de promover su importancia vinculada a la investigación y resguardo de la memoria histórica y cultural de una organización o entidad. Pero ¿qué creen que esto de los archivos, la verdad es que cada vez más va desapareciendo? Ahora ya todo lo metemos a la nube, ¿no? Ya todo lo guardamos, hasta las fotos, ya los álbumes, ya no tenemos álbumes con tanta foto, y ahora en la nube, en nuestros álbumes guardados en el celular, y van desapareciendo varias cosas, pues por la tecnología que ahora tenemos. Y esto de los archivos, pues también, ahora ya los archivos van directamente a la computadora, van directamente a una nube especial, y pues también será un día que, aunque tiene hoy todavía mucha importancia, pues seguramente será un día que en un futuro pues tendrá que desaparecer.

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1: Son las 5:39.

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3: 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Bien, mi querido Radio Escucha, una vez más damos lectura a unas de las tantas cartas que nos han hecho llegar a nuestra dirección, a nuestro domicilio. Esta carta viene marcada con el seudónimo de mujer desesperada por su esposo con la enfermedad de la diabetes. Dice así la primera carta: Maestro Leonardo, le escribo mi carta de una sierra de Guerrero. Ya tengo mucho rato escuchando su tan bonito programa y tengo unas amistades, amiga mía, que ya fueron a visitarlo y me dice que usted lo ha ayudado con los problemas de su familia. El motivo de mi carta es para decirle que tengo una preocupación muy grande con la enfermedad de mi esposo. Mi esposo sufre de diabetes. Ya no hemos cansado de ir con doctores. Está cansado de ponerse medicamento, de ponerse insulina y no ha visto mejora. Lo estoy mirando muy decaído, como que ya no quiere continuar, ya quiere rendirse por completo. Pero mi esposo es un poquito cabezadura porque le he dicho varias veces que vayamos a visitarlo a usted a su domicilio, porque muchas personas ya me han hablado de usted. Incluso él escucha también su programa, pero él no tiene fe. Él es un poquito cabezadura y no quiere hacer el intento de ir a visitarlo, a sabiendas de que ya los medicamentos no le hacen efecto y los médicos no pueden hacer nada, pues no quiere ir a visitarlo. Yo me siento muy preocupada porque yo lo quiero mucho. Estoy muy feliz a su lado y no quiero perderlo. Yo tengo la edad de 25 años y él tiene 47 años y tenemos dos hijos. Y quiero mirarlo bien, maestro. Dígame qué puedo hacer porque yo necesito que ella esté curado. Gracias por su tan bonito programa y que Dios le bendiga. Bien, mi querida amiga que me escribe su carta con el seudónimo de mujer desesperada por la enfermedad de su esposo. Tengo a bien decirle, hermana mía, que me da mucha pena de que su esposo tenga rato escuchando mi programa y que no haya tomado la decisión a tiempo de venir a consultarme. Así como su esposo, hay muchas personas que me están escuchando en este momento y que no han tomado la decisión de venir a consultarse conmigo por temor a que le vaya mal o por temor a fracasar. Pero déjeme decirle, querido amigo que me está escuchando en este momento, que vale más fracasar haciendo el intento que fracasar sin hacer nada. 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No te quedes ahí de brazos cruzados. Hale caso a tu esposa, amigo mío, para que encuentres

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Durante las 12 horas del día estamos expuestos a problemas en nuestras actividades diarias, mientras que en las 12 horas de la noche la fuerza del mal nos acecha. Por eso debemos estar alerta y no permitir que lo negativo nos impida alcanzar la felicidad, la suerte, el dinero, el trabajo, el amor y la salud. 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

0: 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Bien, mi querido Radio Escucha, no hay tiempo para más. Recordándole que este es su programa, es para toda aquella persona que realmente necesitan una mano amiga. Que Dios te bendiga, mi querido Radio Escucha, y será pues hasta el próximo programa.
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Estate, Señor, conmigo, siempre sin jamás partirte. Y cuando decidas irte, llévame, Señor, contigo. Porque el pensar que te irás me causa un terrible miedo. De si yo sin ti me quedo, de si tú sin mí te vas. Llévame en tu compañía donde tú vayas, Jesús. Porque bien sé que eres tú la vida del alma mía. Si tú vida no me das, yo sé que vivir no puedo. Ni si yo sin ti me quedo, ni si tú sin mí te vas. Por eso más que a la muerte, temo, Señor, tu partida. Y quiero perder la vida mil veces más antes que perderte. Pues la inmortal que tú das, sé que alcanzarla no puedo. Cuando yo sin ti me quedo, cuando tú sin mí te vas.

0: Comenzando actividad en esta mañana, las 6:14. Ya estamos de este lado en este martes 9 de junio, comenzando actividad. A manejar con mucho cuidado y a manejar con mucha precaución. Llueve en toda esta zona sur. Una llovizna bastante tupida, una llovizna fina. A manejar con cuidado y a manejar con precaución, ¿ok? Esa llovizna tupidita que moja bastante y que, bueno, para los que van manejando es de repente incómodo, ¿verdad? Las 6:14. Ya estamos listos de este lado, 1:40-7707 y el 1:40-7708. Temperatura en esta mañana, para que lo considere, a manejar con cuidado y con precaución, 15 grados temperatura. La máxima para hoy, 20 grados. Estamos listos ya para atenderte. 714-140-7707 y el 714-140-7708. Son las 6:15. Con esto saludamos a toda la gente que está por allá de ese lado en la Unión Americana. Desde tempranito comenzando actividad. www.radiocristal.mx. Arriba mundo, bendiciones mundo. Voy a la pausa, regreso.
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0: Las 6 de la mañana con 28 minutos, 6:28 en esta mañana ya de martes. Andamos ya activos, andamos listos para atenderte. 714-140-7707-08. Buenos días.
1: Buenos días.
0: Atendiendo en esta mañana. Hola, ¿quién nos llama?
1: Areli.
0: Areli, ¿de dónde, Areli?
1: De aquí, de San Pedro,
0: Zictepec. De San Pedro, Zictepec, Tenango del Valle. Oye, ¿cómo está de llovizna de ese lado?
1: Muy fuerte.
0: Tupidito, ¿verdad?
1: Sí.
0: A manejar con cuidado, a manejar con precaución. Bienvenida este martes, bienvenida a este nuevo día, Areli. ¿A quién vamos a saludar?
1: Quiero
0: un enlace,
1: a ver si me lo puede hacer.
0: Ok. Nos ponemos de acuerdo, ¿te parece?
1: Okay, está bien.
0: No me vayas a colgar. Para la gente de Tenango del Valle hasta San Pedro Zictepec, saludos. Para los del sitio Tenería, mi querido Quechu, ya anda activo en esta mañana. Dice Chavita, saludos, deseando lo mejor en este martes. Dice ya el barquito con exceso. ¿Estaba la situación ahí de inundado? Dice ya mis amigos del grupo Tlaloc de Caem, ya andan trabajando desde temprano, muy bien. Ahí trabajando con las coladeras, ¿verdad? Qué barbaridad, cuánta lluvia durante toda la noche. A manejar con cuidado y a manejar con precaución. Les mandamos un abrazo ahí a toda la bandita del transporte público, que les vaya muy bien, a manejar con cuidado. A todo el pasaje saludando en esta mañana. Dice Chava, saludos para mi hijo, el menor. Dice para Carol Arat, está cumpliendo 16 años el día de hoy. 16 años en este día tan especial, ya está en la universidad. Dice ahí la lleva, es buen hijo, es buen muchacho. Le deseamos que siga así, que le siga echando ganas a la escuela, que le siga echando ganas al estudio. Le mandamos un abrazo de parte de toda su familia. Mañanitas, por favor, en este día tan especial. Mi querido Elías, pues para Carol, para tu pequeño, 16 años, hoy en este día tan especial le deseamos lo mejor del mundo. Muchas, muchas, muchas, mi querido Carol Arad, muchas felicidades, Dios te bendiga, paz.

De parte, mi querido Carol, de parte de tu papá Elías, de parte de tu mamá Mago, de tus hermanos, de toda tu familia, orgullosos de ti, por lo que eres, por lo que haces, deseando por supuesto lo mejor. Cuídate mucho, sigue le echando ganas, felicidades y bendiciones.

0: Para los que están cumpliendo años el día de hoy, para los que se van levantando, los que ya están listos para comenzar actividades, hoy estamos deseando solo lo mejor en esta mañana de martes, en este 9 de junio. Saludos para la familia Estrada hasta Coatepec, Harinas. A manejar con cuidado, a manejar con precaución. Lluvia en esta mañana. Las 6:32, nos vamos a la pausa. Regresamos, tenemos, por supuesto, más música.
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0: Las 6:38 para mi querido Jesús, para el buen Ketchy en esta mañana. Se llama Un Día Sin Ti, aquí está Grupo Samurai. A manejar con cuidado, juntos a través de Cristal FM 104.9. Soy Chava.
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0: Las 6:42, atendiendo en esta mañana el 714-140-7707 y el 714-140-7708. Comenzamos la actividad en esta mañana, actividad escolar, saludando y deseando lo mejor. 6:42, no se pueden enterar, se llama, es de Rubí Escobar, la chica de tus sueños.
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0: Las 6:46, Jimena. Hola, hola, Jime, ¿cómo estás?
1: Bien.
0: Buenos días. Hoy te estamos marcando de Cristal 104.9. Queremos saludarte, queremos felicitarte. Nos dijeron que estás cumpliendo años, Jimé.
1: Sí.
0: 11 años, ¿verdad?
1: Sí.
0: ¡Ay, qué padre! Ya te despertaron, ya te levantaron, ya te estás alistando para irte a la escuela.
1: No voy a ir.
0: No vas a ir. Te van a dar el día. ¡Ay, qué rico! Jime, estas mañanitas son para ti, mi amor. Te mando un abrazo. No me cuelgues. Muchas felicidades.

0: Hermosa, estas mañanitas son para ti, de parte de toda tu familia, de tu tía Arely, que nos marcó hace ratito, dice: Chava, márcale a mi sobrina Jimena, dile que la quiero mucho, de parte de su tía, de parte de sus primos, dile que es una muy buena sobrina, que es una muy buena hija, que la queremos mucho, le mandamos un abrazo. Pues de parte de tu tía y de tus primos, de toda tu familia, hermosa, muchas felicidades, que Dios te bendiga siempre, sé feliz, disfruta de este día tan especial, descansa, disfrútalo con toda tu familia.
1: Sí, muchas gracias.
0: De nada, corazón, te dejamos para que sigas descansando otro ratito, ¿hecho?
1: Sí.
0: De nada, comunícame con tu mami. Hola, hermosa, buenos días. Esta preciosura de nena está cumpliendo 11 años el día de hoy. ¿Qué le quieres decir, corazón, a esta bendición? Tu nena hoy está cumpliendo 11 años. ¿Cómo te sientes, eh?
1: Pues me ha dicho que ya Dios me dio, me dejó ver a mi hija cumplir 11 años. Y doy gracias a Dios y que siga cumpliendo muchos años.
0: Abrázala, quiérela, regálale un bonito día, un entorno familiar bello en todos los sentidos. ¿Hoy no va a la escuela, nos dijo?
1: No, no va, yo me la llevo
0: para aquí. Ok, bueno, pues aprovechen, disfrútense, que se la pase muy bien el día de hoy, consiéntela. ¿Hecho?
1: Sí, claro.
0: Ok, hermosa, cuídate mucho, bonito día. Hasta San Pedro Sictepec, Tenango del Valle, de parte de Arely. Arely, ¿qué es de ti?
1: Mi hermana.
0: Ah, ok. Pues de parte de tu hermana, de parte de su tía Arely, de parte de todos sus primos. Que se la pasen muy bien. Felicidades a Jimena.
1: Muchas gracias.
0: Hasta luego. Los dejamos descansar otro ratito.
1: Sí, muchas gracias.
0: Adiós. Que les vaya muy bien. Pues para Jimena Vázquez, allá en San Pedro Sictepec, hoy está cumpliendo 11 años, muchas felicidades. 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El reto de hoy, reto de todos los días, en este martes, no dejes que nada te desanime, no debe de existir poder humano que cambie tu estado de ánimo. Salvador Ángel Robles, Ochava, juntos en esta mañana, manejar con cuidado, 6:50, voy a la pausa.
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0: Al sitio Tenerían esta mañana, con el Chipi Chipi en esta mañana, saludando, deseando lo mejor. Kyo Kechu, ánimo, saludos, échele ganas, las 6:52.
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0: Se llama La Moneda, es de Vagón Chicano, la 6:58, Cristal FM.
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0: Te acompañamos en esta mañana, 16 grados la temperatura. El día de hoy saludando y deseando lo mejor a la familia Camacho, mi querido Elías, para Carol. ¿Ya se va a la escuela? Ya se va a la actividad del día de hoy, a la actividad escolar de parte de su mamá, de parte de su papá. Échale muchas ganas, 16 años el día de hoy. ¡Qué padre! Muy bien. Felicidades de este lado para la señora Columba, hasta Tlapizalco. Está cumpliendo años el día de hoy. Vamos a ponerle mañanita si vamos a desearle lo mejor en este día tan especial. Muchas felicidades. Señora Columba, de parte de toda su familia, de todos sus seres queridos, de su amiga Mago, que le está deseando lo mejor. Muchas felicidades.
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0: Hasta Tlapizalco, Zumpahuacán, de parte de la señora Mago, de parte de Elías, de parte de la familia Camacho, que le están deseando se la pase súper en este día de fiesta, en este día para compartir con todos los suyos. Muchas felicidades.
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0: Mañanita es el día de hoy para Candy, hasta el Moloya de Juárez. Ayer su cumpleaños, mucha fiesta, mucho festejo, muchos abrazos y sobre todo muchas bendiciones. Candy, hasta el Moloya de Juárez, de parte de tu hija Sayli, de parte de toda tu familia, de toda la gente que te aprecia, que te quiere y que te están deseando solo lo mejor. Que te la sigas pasando muy bien. Ánimo, échale ganas, bendiciones, felicidades.

0: De parte de toda la familia Dávila, de parte de toda la familia Hernández en este día tan especial, ¿ok? Saludando con todo gusto. Mi querido Angelito, hasta Denver, Colorado, dice: hola Chava, saludos, bendiciones en esta mañana para los mamucos. www.radiocristal.mx. Ya anda activo, ya anda listo el día de hoy para comenzar actividad, ¿ok? Las 7:03, me voy a la pausa, Cristal FM.
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0: La 7:04 es el flaco, se llama Vete, Vete, Vete. Saludos a los gatitos, los harinólogos en esta mañana.
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0: Familia Suárez, familia Ramos.

0: La 7:8 para Caro Larad Camacho, el día de hoy, 19 años. ¿Cuál es 16? 19, ya, qué rápido.
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0: Caro, un abrazo, felicidades, bendiciones.

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1: La 714, Juan Corona, los hermanos Corona, se llama Mi Viejo.
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0: Se llama Mi Viejo Exterminador. Las 7:17 en esta mañana. El día de hoy estamos registrando. 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Saludos para mi querido Richard, para Ricardo Figueroa, allá en Atecahuites, Guerrero. Nos marcó, pero por ahí como que la señal no está muy buena, mi querido brother. Algo del Commander, algo de Joan Sebastián, ok, familia Figueroa, toda la gente de Tetipa, Guerrero, a los de Guerrero, a los de Morelos, saludando en esta mañana. Para Candy, anda activa el día de hoy ya en el ejercicio. ¿Cuál frío, Al contrario, ya entró en calor. Saludos, Candy. A bajar las calorías de los pasteles que disfrutó el día de ayer, de toda la fiesta. Qué bueno y qué padre que te la pasaste muy bien. De parte de toda tu familia, de todos tus seres queridos, de toda la familia allá en Santa Cruz, Santa Cruz Atizapán. Que te vaya muy bien, ¿ok? Agradeciendo el día de hoy en este martes, las 7:19, agradeciendo la oportunidad de un día más. Despertar definitivamente es un milagro. El día de hoy, una oportunidad invaluable, una oportunidad que no tiene precio. Despertar es un milagro, despertar es una oportunidad que definitivamente no tiene precio. Agradecer el día de hoy en este martes por un día más nos permite renovar esa energía. Vamos a abrazar el día de hoy esas nuevas metas, vamos a disfrutar de las pequeñas cosas que nos regala la vida. Disfrutemos el día de hoy. En este martes, un corazón agradecido es el motor para tener una jornada, un día lleno de paz y sin duda un día lleno de motivación. Hoy un corazón agradecido. A las 7:20, Salvador Ángeles Robles, soy Chava. Es un gusto, es un placer. Estoy atendiendo ya el 714-140-7707 y el 08.
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Las 7:33, 7:33, Eliseo Robles, la voz de oro. Qué buena voz, qué buen tema se llama, no lo vas a creer. Las 7:33, 7:33, en esta mañana vamos a saludar a la señora Columba Mendoza Villa. Dice: Chava, para mi mami. Está cumpliendo años el día de hoy. Mañanitas que vamos a enviar hasta Acatzingo, Tenancingo. Señora Columba, estas mañanitas con todo cariño. Muchas felicidades.

Ok, pues mañanitas para la señora Columba Mendoza Villa en Acatzingo Terancingo, de parte de toda su familia, de su hija Erika, de su hija Rocío Yekelin, de toda su familia. Dile que la queremos mucho y que agradecemos a Dios porque nos ha mandado y nos ha regalado una mami excepcional. Señora Columba, déjese consentir, hoy la van a apapachar, hoy se lo merece, hoy definitivamente será un día de fiesta, un día para festejar a la reina de la casa. Dice Chava, para los que van sobre las 5 o 7, ahí para los de Tenancingo y Ixtapan de la Sal, mi querido Camocha, saludos, brother, ¿cómo andamos? Lluvia en el camino, ¿verdad? Lluvia en el camino, al buen caballo, ahí para mi querido Miguelón, a la familia Bustos en esta mañana, deseando lo mejor y a toda la bandita del transporte público. Miqueo Toñito dice, hola Chava, saludos en esta mañana, mañanitas para el pequeño Said. Dice, para el nieto que hoy está cumpliendo un año más de vida, pues vamos a ponerle mañanitas al pequeño Said, ya creció, ¿verdad? Muy bien, pues aquí está con todo gusto para el pequeño Said. El día de hoy hasta San Francisco Tepexoxuca, de parte de la familia Méndez Salgado. Dile que lo queremos mucho y que le agradecemos a Dios por un año más de vida. Felicidades.

0: Ok, pequeños ahí de parte de tu mami, de parte de tus tías, de tus tíos, de tu abuelita, de tu abuelito, de toda tu familia. Muchas felicidades hoy en este día tan especial. Ya se está listando para irse a la escuela, ¿verdad? Familia Estrada, San Andrés Ocotlán, en Calimaya. Saludos, Roxy, Roxy. Ya se está alistando y preparando para la actividad del día de hoy. Desde tempranito ya está activa, desde temprano con este clima. Hay que abrigarse saludando. A las 7:36 voy a la pausa. Regreso a Cristal FM, soy Chava.
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1: La voz es de Vicente Fernández, la banda El Recodo, la número uno desde Mazatlán, Sinaloa, se llama La Diferencia, 738.

0: Las 7:44. Llueve en Transingo. A manejar con cuidado.
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0: Saque el paraguas, llévese la chamarra. 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
1: Las 7:46, y nosotros en esta mañana, a Dios le pido. 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Con este clima, tequilita. 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
1: A la familia Reyes hasta la segunda de Analco, Coatepec, Harinas. A mi querido Manuel, saludando en este martes, las 7:48. Mari Vázquez dice, okay, a Jorge, vamos a marcarle, vamos a tratar de hacer contacto. Con todo gusto en esta mañana, a ver de este lado también. Mayra García dice, hola chava, saludos, buena mañana, deseando lo mejor. Familia García para Mayra, que le vaya bonito en este martes. Dice, hola chava, para mi querido Goris, al buen angelito. Para tu esposa Eli, hasta San Pedro Sixtepec, saludando ahí a toda la bandita del transporte público. A los ingenieros de navegación terrestre, dice, para los reyes del camino. Saludos, mi querido Goris, a manejar con cuidado y a manejar con precaución. Me voy a la pausa, tengo más música, son las 7:48.
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1: En las 7:51.
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7:58 en esta mañana para todos los que están allá en Valle de Bravo. Saludos a Lupita. Las que están con nosotros a través de www.radiocristal.mx. Comenzamos actividad ya en esta mañana de martes, aprovechando la oportunidad de empezar un nuevo día con la mejor actitud. Vamos a desear lo mejor a todos, lo mejor a todas. Dice Chava, por favor, saludos para los de Atencahuites Guerrero, para mi querido Richard, algo del Commander. Ahí anda ya movido mi querido Ricardo Figueroa. Rosy, Roxy, Roxy, familia Estrada. Dice, ya estamos comenzando en esta mañana, bendecido día, martes 9 de junio, qué rápido. ¿Cuál es la prisa, ¿Cuál es la prisa? El 714-140-7707 y el 08. Para Magnolia, familia Cerón. Dice Chava, mándale saludos a Itzayana Mairani. Para Estrella Montserrat y para Jimmy Francisco en Santana Tenancingo, de parte de su mamá, que los quiere mucho. Ok, bueno, pues ahí está, para las bendiciones, para Magnolia, para la familia Cerón. Mari, buenos días, dice, márcale a mi esposo Jorge Vázquez Herrera, corazón, checa el número, porque me dice que está ocupada la línea. Checa el número, avísame por favor y le marcamos con todo gusto. Si no, para ponerle a don George sus mañanitas, de parte de su esposa, de parte de toda su familia. Mi querido Ramón, en esta mañana.

0: Dice, hola Chama, por favor, mándale saludos a la familia Miranda Orihuela en Zapayautla. Ya está registrado, ¿eh? Ya está registrado para la promoción. Mañana estaremos conociendo a nuestros ganadores, a doña Karen esta mañana de parte de su hija. Saludos a la señora Juanita González, familia Serrano, familia González en Santa Ana, Tenancingo, familia García para Pati. Para Lalito Estrada, dice, ya como todos los días andamos aquí con la bendición de Dios, echándole ganas, dice, algo de la original, la de El Mejor Perfume. Atendemos en esta mañana 714-140-7708. Buenos días.
1: Hola, Chapa, buenos días.
0: Buenos días, buenos días. ¿Quién nos llama?
1: Habla tu amigo David, el trovador.
0: Mi querido David, David Trovador. ¿Qué onda, mi David? ¿Cómo andamos?
1: Aquí andamos, mira, rumbo a la chamba.
0: Milagro, con razón está lloviendo, ¿eh?
1: Sí, ¿verdad? Sí,
0: es así. Nos abandonas, sí. Mi David. ¿Ya vas ¿Ya vas al trabajo?
1: Sí, con esto de la del asunto de los festivales, de las mamás, del papá y todo eso. Sí, tuvimos algo de trabajo, pero ya estamos aquí reportándonos.
0: Eso es todo, David Trovador. ¿Das clases en dónde, brother?
1: Doy en 5 escuelas, soy promotor de artes.
0: Ah, muy bien, 5 escuelas.
1: Ajá, y aparte ya ves que trabajo la guitarra, el canto.
0: Súper movido, ¿eh?
1: Sí, sí, sí.
0: Derrochando talento.
1: Así es, ahí andamos.
0: Muy bien, y ¿ya vas en camino al trabajo?
1: Vamos al trabajo, sí es, mi chava.
0: Ya vas en el taxi seguramente, ¿verdad?
1: Ya vamos en el taxi.
0: Eso es todo, ahí.
1: Mosquitos.
0: Ahí a la bandita, ¿quién va contigo?
1: Voy con el chofer del taxi Los Mosquitos.
0: Taxi Los Mosquitos, ¿cómo se llama?
1: ¿Cómo se llama?
0: O cómo no, le dicen.
1: Se llama Cele.
0: Se llama Cele.
1: Le dicen el chulo.
0: El chulo. Okay, ahí a toda la varita de los taxis del transporte público. No hay quien no tenga apodo, ¿eh?
1: Sí, ¿verdad?
0: Ahí toda la varita tiene su apodo y la gente los ubica.
1: Como el 5.
0: Exactamente, ahí el 5, el sincopete. Órale pues, mi querido David, qué bueno con esa buena actitud todos los días, hermano. Échale ganas, que te vaya bonito. Y a manejar con cuidado ahí, mi querido chulo. Y a derrochar ese talento, ¿eh?
1: Sí, muchas gracias, Chava, me dio gusto saludarte.
0: Igualmente, hermano, un abrazo, ya salimos al aire.
1: Bendiciones, hasta luego.
0: Hasta luego, bonito día, eso es todo. Con esa buena actitud, mi querido David de Trovador. Las 8:02, nos vamos a la pausa. Estamos juntos en esta mañana a través de la Plataforma Musical de México.
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0: Por ese amor, por esa enseñanza, por esa guía, por ese cariño incondicional. Las 8:03. Dime que sí, es cumbia.
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0: Súbele, súbele, súbele, Chompi. Los gatitos en esta mañana, las 8:03.

Las 8:09, el mimoso desde Mazatlán, Sinaloa. Se me fue mi viejo. Aquí hay algo para disfrutar, para recordar, para que salga ese sentimiento en esta mañana. Las 8:10, Cristal FM 104.9. Soy Chava, súbele.

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1: Esta banda Pequeños Musical se llama Libre de Culpa. Al buen Jesús, al buen Quecho, saludos. Ahí el buen Melones para Ángel. Las 8 de la mañana con 13 minutos para la familia Rogel, para Mara, allá en el Abrojo, Iztapan de la Sal. Se llama Libre de Culpa, la banda que nació grande. Pequeños Musical.

0: Para los de Santiago, Oxtotitlán, Villaguerrero, dice Chava, complácenos con algo de Aroma para mi querido Jordan. Ya anda activo el día de hoy, ya anda listo para la actividad. Mi querido brother, que te vaya bonito, que te vaya muy bien, échale ganas a manejar con cuidado. Y bueno, pues ya listos para irnos a trabajar a la flor. ¿Sí? Eso es todo. Excelente, a ver, vamos a hacer contacto.
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0: A este número, aquí está, con don Jorge, por favor. Las 8 con 17, 8, 17. Vamos a marcarle a don Jorge hoy su cumpleaños. ¿Sí se puede o le marco? Ay, Dios mío, esas manos. Se ocupan manos, ¿eh? El día de mañana conocemos a nuestros ganadores de promoción, el paquete tricolor, para que se vayan alistando para este gran partido inaugural de México contra Sudáfrica. Restaurante La Quinta Estación. ¿Sí hay o no hay? ¿Se puede o no se puede? De este lado, mientras. Buenos días, hola, hola.
2: Hola, buenos días.
0: Buenos días.
2: ¿Me podría mandar un saludo, por favor?
0: Claro que sí. ¿Quién nos llama?
2: Jackie.
0: Jackie, ¿de dónde, Jackie?
2: De Acaxingo.
0: Ah, ok. ¿Quién cumple años,
2: Mi mamá.
0: ¿Qué se llama?
2: Columba Mendoza.
0: Señora
2: Villa.
0: Columba Mendoza Villa. Ah, ok. ¿Tú eres Rocío Jacqueline?
2: Sí, okay. Soy yo.
0: Ok. ¿Tu hermana Erika?
2: Ajá.
0: ¿Y tu también. Mami dónde anda?
2: Aquí anda, pues, cargando a su nieto.
0: Ah, muy bien. Comunícame, ¿puede? ¿Sí puede?
2: Sí.
0: A ver, comunícame.
2: Bueno.
0: Sí, hola, hola. Señora Columba, buenos días.
2: Buenos días.
0: Ya la pusieron en este día de su cumpleaños a cuidar a los nietos.
2: Ándale. Pues sí, ¿verdad?
0: Ay, esa Jacqueline. ¿De quién es hijo? ¿De Rocío?
2: De Jackie.
0: Ajá. ¿Qué dijo mamá? A ver, en tu cumpleaños, cuídame al nieto.
2: Pues es que en vez de que estuviera acostada y no, ya me pusieron a cargar al niño.
0: Exactamente, en lugar de que estuviera usted ahí en su camita con su chocolatito, con una concha, un bolillito. No, no, levántese con este clima, ahorita que está lloviendo, levántese sí, pues. A cuidar al nieto, ¿verdad?
2: Y sí, ¿verdad?
0: Hermosa, hoy su cumpleaños, muchas felicidades de parte de sus hijos, de sus hijas. ¿Cuántos son? ¿Quiénes son?
2: Son tres.
0: Erika.
2: Tres mujeres, es Erika.
0: Jacqueline.
2: Y Jackie.
0: Erika, Jacqueline, ¿y quién?
2: Y Dulce.
0: Y Dulce. ¿Y a dónde anda Dulce?
2: Allá en su casa.
0: Ah, muy bien. Erika y Jacqueline, ¿están por ahí con usted?
2: Están conmigo.
0: Ah, muy bien. Pues de parte de ellas, de parte de sus nietos, ¿cuántos nietos?
2: Cuatro.
0: Cuatro. Pues de parte sí. De toda su familia, corazón, estas mañanitas, muchas felicidades.
2: Gracias.

0: Que se la pase muy bien, que disfrute a sus nietos, que disfrute a sus hijas, que disfrute a sus seres queridos. Dios me la bendiga y que la llene de cosas buenas y que la llene, por supuesto, de cosas bonitas y sobre todo que la llene de mucha salud.
1: Sí, gracias, ¿verdad? Gracias. Hasta luego, que esté bien.
0: Pórtese bonito, cuídese mucho y me guarda una rebanadita de pastel o tamales o no sé qué vayan a organizar ahí las muchachas, ¿eh?
1: Ándale, pues ahí se lo guardo. Mañana viene.
0: Mañana va, nos damos una vueltecita.
1: Ándale, pues gracias.
0: Hasta luego, luego cuídese pues, mucho.
1: Feliz día.
0: Igualmente, páseme, ándale. Jackie.
1: Gracias.
0: Hasta luego.
1: Bueno.
0: Jackie, ¿qué le quieres decir a esta hermosura de mujer que es tu mami?
1: Ay, déjeme, aguanto las ganas de llorar.
0: Sí.
1: Bueno, pues primero que nada que la quiero mucho, uh-huh, y admiro la gran mujer que es, la fortaleza que tiene a pesar de todo, que estoy tan orgullosa de ella, que a pesar de que pues la pérdida de mi papá tiene meses, le sigue echando muchas ganas día a día y pues demuestra que sí se puede. Espero que se la pase de corazón hoy de lo mejor al lado de sus hijas y de todas las personas que la quieren mucho y pues que se la pase muy bien.
0: Abrázala, quiérela, es una guerrera tu mami y sabemos que siempre está ahí contigo, con sus nietos, con sus hijos, como lo que es la reina de la casa, ese amor sí, incondicional.
1: Muchas gracias.
0: Sí, hay pues un angelito allá arriba que las está cuidando.
1: Sí, y sé que él también desde allá, desde el cielo, celebra su vida el día de hoy, de mi mamá.
0: Sí.
1: Y pues, ahora sí, sé que escucha esto mi mamá y quiero que sepa que a pesar de lo bueno, de lo malo, siempre va a contar conmigo.
0: Siempre juntas, corazón, tenle confianza, platícale y llévense como hasta ahora, así de bonito. ¿Hecho?
1: Sí, muchas gracias.
0: Que haya la convivencia y el abrazo el día de hoy de todos los seres queridos ahí para tu mami.
1: Muchas gracias.
0: Te mando un abrazo, Jackie, cuídate mucho.
1: Muchas gracias, hasta luego.
0: Hasta bonito luego, día. Bonito día. Saludos para tu mami, señora Columba Mendoza Villa. Hasta Acatzingo, Tenancingo. Disfrutando de este día tan especial. Las 8:22, nosotros a la pausa.
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0: Querido Juan Carlos Mendoza, dice para mi tía, la señora Columba Mendoza Villa en Acatzingo. Ahí está, señora Columba, también de su sobrino Juan Carlos Mendoza.
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0: La quiere mucho, las 8:25.

0: Las 8:28, mi querido Carmelo Arce. Dice Chava, saludos, se les quiere, bendiciones en esta mañana, dice Utah presente. Palomita para toda mi gente de Utah, saludando y deseando lo mejor desde México.
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0: Las 8:28.

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2: No, chiquitita, ¿cómo te quiero, preciosa?
3: Preciosa traicionera, a las 8:31. Se llama Valió la pena equivocarme. Es la simplemente arrolladora con el grupo Firme, Cristal FM.
2: Escúchame bien.

0: La Arrolladora y Grupo Firme.
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2: Las 8:34 a esta hora con este clima, Grupo Firme se llama El Mundo a Tus Pies.
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0: El grupo Firme presente en esta mañana a las 8:37 es El Mundo a Tus Pies. Las 8:37, pues bueno, comenzó la cuenta regresiva para esta justa mundialista. El Mundial Fútbol, hay fútbol, ya el jueves comienza el partido inaugural México contra Sudáfrica. Y bueno, pues la Ciudad de México hizo una inversión a un lugar tan importante como lo es Xochimilco. La Ciudad de México dio sin duda un paso importante en la recuperación de uno de los espacios más emblemáticos de la Ciudad de México. Xochimilco, los embarcaderos de Cuemanco y Nativitas. Este lugar de Xochimilco ha sido renovado con una inversión de 174 millones de pesos. Un proyecto que busca fortalecer el turismo y ahora más que nunca con la llegada sin duda de muchos visitantes al Mundial 2026. Un proyecto que busca fortalecer el turismo, preservar el patrimonio ambiental. La modernización de ambos espacios forman parte de una estrategia integral para rescatar la zona lacustre más importante de la capital del país, Xochimilco, y darle con esta inversión una experiencia única para los que visitan este destino reconocido a nivel internacional. Las obras abarcan más de 50.000 metros cuadrados de intervención urbana, turística, incluyendo la reconstrucción o la renovación de 162 locales comerciales que van a beneficiar directamente a cientos de prestadores de servicios, comerciantes, familias que dependen prácticamente de esta actividad turística en la zona de Xochimilco. La modernización y la inversión en Xochimilco pues trae mejoras y sin duda va a traer mejores condiciones para más de 500.000 de visitantes que recorren anualmente los canales y las trajineras de Xochimilco. Hay que darnos el espacio para visitar Xochimilco, a ver qué tal, cómo quedó. Se debe de notar el cambio, ¿verdad? De hecho, ya vimos por ahí algunas fotografías de algunas trajineras con los nombres de las selecciones que vienen a México: Argentina, Brasil, Paraguay, Uruguay. Y bueno, pues tantas selecciones que ya están listas y preparadas para esta justa mundialista. Las 8:39, estamos juntos, Cristal FM. Es la plataforma musical de México. Soy Chava.
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0: Y las 8:41, ay, qué bonita voz. Fin de semana, ya lo escuchaste íntimamente, sábado a las 7, no te lo pierdas, Hash. Las hermanas Hash, el hombre que yo amo se llama la Sonora Tropicana Cristal FM.
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0: restringido. Favor de intentar.
1: Las 8:46, 8:46. No hemos tenido éxito. Es la red, ¿verdad? Bueno, pues vamos a mandarle saludos a don Jorge Vázquez. Está cumpliendo años el día de hoy. No hemos tenido éxito, pero bueno, le deseamos lo mejor del mundo. Estas mañanitas con todo cariño, don Jorge. Don George, muchas, muchas, muchas felicidades. A don Jorge Vázquez Herrera, hoy su cumpleaños. Muchas felicidades de parte de su esposa, de toda su familia. Don Jorge, hoy déjese consentir, déjese apapachar. Hoy su cumpleaños, hoy se lo merece más que nunca. Felicidades.
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1: mi querido Perita, dice Chava, para la familia Estrada y especialmente el día de hoy para Jimena López en Zacango, Villaguerrero, está cumpliendo años, muchas felicidades. Aquí están sus mañanitas también, se las enviamos con todo cariño. De parte de la familia Estrada, Jimena, pásatela muy bien, muchas felicidades.
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1: Las 8:47, mi querido Adrián Estrada, un cafecito. Híjole, bro, ¿de qué crees que ya tuvimos que hacer lo propio, eh? Cafecito con este clima. Un abrazo, brother, y muchas gracias, eh. Muchas gracias. Jenny te manda saludos. Dice que gracias también. ¿De qué disfrutaste el día de hoy? Moca, capuchino, moca. Ándale, mira. Bien que sabe, ¿eh? Gracias, mi querido Adrián. Un abrazo, brother. Igualmente para ti en esta mañana. Que te vaya bonito. Familia Estrada hasta Logan, Utah. Pasando lista el día de hoy. Chavalón, saludos. Excelente martes. A la familia Estrada, familia Rogel, allá en la Unión Americana. Ya saben, desde México estamos deseando lo mejor. ¿Quién más? A ver, de este lado. Dice Chava, por favor, saludos para la familia Bravo Canales. En esta mañana... a la familia Guadarrama Bravo, la familia Bravo Canales, especialmente para mi mami, la señora María del Carmen Canales Silva. Mándale su saludo de parte de toda su familia, de parte de Eva, dice para el niño Josué Alain Villegas Bravo en Buenavista, Villaguerrero, que hoy está cumpliendo 3 añitos. Pues muchas felicidades para Josué, de parte de toda su familia, dile que lo queremos mucho. Para el pequeño Josué, hay que quererlo, hay que cuidarlo, hay que felicitarlo, hay que apapacharlo el día de hoy.
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1: Ok, Ceci Bravo, dice para mi hijo José Josué Alain. Ah, ok, es el mismo. Para Josué Alain, que está cumpliendo años, de parte de su mami, de parte de toda su familia. Pues ahí está para el pequeño. Muchas felicidades. Nos vamos a la pausa. Tenemos más música. Las 8:48.
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1: Buena música, familia Nava García, en esta mañana, manejar con cuidado, las 8:51, lágrimas de escarcha cañaveral.

En esta versión de Los Guardianes con Lupe Esparza Bronco, ahí está el tema, se llama Amor se escribe con llanto. Sandy Mendoza, allá en la Unión Americana, deseando lo mejor. Ya están reportando desde Estados Unidos, allá toda la bandita, que les vaya muy bien. Dice, hola chava, saludos, buenos días, feliz mañana de martes, familia Vázquez para Chela. Hasta San Lucas, Villaguerrero, ya listándose. El día de hoy, saludando con todo gusto, va Gaby, dice, hola chama, por favor, para los trabajadores del señor Manuel, aquí en Cantarranas, dice, para nuestra encargada Jovis, compláceme con la canción de mi carnala Leticia, dice, la de caldito de pollo, ah, ok, para tu hermana Leticia, tu carnala, ok, caldito de pollo de mojado, de parte de Gaby, familia Pedrosa, muy bien, Adrián Estrada, saludando, brother. Algoris Nava, Perita Estrada, dice, para la familia Bravo Canales, para Carmelo allá en Logan, Utah. Los que están de aquel lado ya están reportando, muy bien. Saludos a toda la gente de San José Villaguerrero. Buena música, algo movidito ahí con el chocolatito que le puso sabor, ¿verdad? Al padre Alfredo Coyote Corral, hasta San José Villaguerrero, a toda la gente de Quelada, ¿qué tal? ¿Cómo anda la lluvia, el clima? Familia Mendoza, familia González, a Jessy Nacatzingo Tenancingo, dice, por favor, mándale saludos a Rosy Ortega, a su niña Avi Salinas, están cumpliendo años allá en la Unión Americana, de parte de Felipe, de parte de Emilia, que los quieren mucho. Muy bien, con esto nosotros prácticamente ya nos vamos. Las 8:59 el día de hoy, como todos los días, con un corazón agradecido. Ese es el motor para tener una jornada, un día, un martes lleno de paz, lleno de motivación. Vamos a dejarlos con Jesús Lara. Chuchola tiene buena música, tiene buena programación. Regresamos al ratito a las 12, al mediodía, si es que Dios nos lo permite. Síganse registrando porque mañana.

0: 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Abrazo a todos, abrazo a todas, feliz mañana, aprovecho para los que ya están desayunando, las 9 en punto, bye bye.
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2: Buenos días, qué gusto, qué placer saludarles en esta mañana lluviosa, mañana nublada, cafetera, tequilera, papachable. Bueno, pues saluditos a todos ustedes. Quiero un abrazo de oso en esta mañana. Se antoja un abrazo así de oso, ¿verdad? Bien rico, bien sabroso. Bueno, pues aquí estamos. Yo te saludo con mucho gusto. Gracias, Salvador Ángeles Robles. Yo me quedo contigo hasta que sean las 12 del mediodía. Soy Jesús Lara Camacho. 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
1: Las 9 con 10, saludos a Chabelita, que ya anda bien trabajadora y bien activa. El tema se llama Ayúdame. Aquí están los dos de Tamaulipas, Cristal 104.9, las 9.

9:12, nos tienen envidia. Aquí está Exterminador, es a través de tu estación Cristal 104.9. Mañana agradable cafetera, un cafecito por favor. Aquí está Exterminador para todos ustedes en tu estación.

0: Las 9:16, 9:16, nos tienen envidia, escuchamos al exterminador. Bueno, pues estamos a 9, martes 9 de junio, día de Columbo, día de Efrén, día de Feliciano y día de Primo. Un día como hoy, pero de 1518, en su expedición a la tierra firma desde la isla Fernandina, hoy Cuba, Juan de Grijalva, después de pasar por la boca de Términos y la barra de Tabasco, descubre el caudaloso río que bautiza con su apellido, el famosísimo río Grijalva, que hasta la fecha, bueno, pues llega este nombre. Un día como hoy, pero de 1521, en su segunda invasión a la gran Tenochtitlan, las fuerzas conquistadoras de Hernán Cortés llegan tras durísimas batallas al Templo Mayor. Llegaron en esa fascinante, fascinante historia que narra el libro Tierra y Canto de México, cómo llega Hernán Cortés al Templo Mayor en esta conquista de la gran Tenochtitlan, un pasaje sin duda alguna histórico, pero que tiene mucho, mucho de reflexión. Pues ahí está, para que ojalá y podamos adquirir este texto, este gran libro, Tierra y Canto de México. Muy bien, pues aquí estamos, señoras y señores, las efemérides de tu estación Cristal 104.9. 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Saludos a Morenita, que nos escucha en esta bonita mañana. Saludos a todos ustedes. Vamos a la pausa. Regresamos.
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0: Las 9:21 y ahora aquí está Carlos Vives. El tema se llama Te Dedico.
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0: 9:25, el tema se llama Mi Viejo. Aquí está la banda Machos. Y bueno, ya celebrando papá. Aquí está la estación de papá. Para todos ellos, todos los papás que son trabajadores, ejemplos, saludos.
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2: Las 9:27 son la buenos días, Jesús. Quiero ver si me compras con una canción de Joan Sebastián. La de Me amaneció nublado. Y un saludo para mis sobrinos que están trabajando en Flores Ixtapan, que diario te escuchan, María Fernanda y Ernesto. Hola, bueno, saluditos allá en Ixtapan de la Sal, Silvia Méndez. Saludos para ustedes, amigos de Ixtapan, los reyes del camino.
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1: Las 9:35 en plena fiebre futbolera. Bueno, pues considerando factores como el precio de los boletos, el costo de los hoteles, el costo de los alimentos, la ciudad de Monterrey fue elegida como la mejor de todas las ciudades sedes mundialistas para disfrutar de los partidos que ahí se juegan, en especial para familias o grupos pequeños de personas. Esto, por supuesto, tomando en cuenta los altos costos que están girando en torno a la Copa del Mundo, que como lo hemos dicho aquí, se ha vuelto un torneo totalmente para gente pudiente, gente que realmente puede, tiene un poder adquisitivo importante, porque para el resto del pueblo simplemente no. Bueno, pues de acuerdo con los últimos reportes que se han dado con la firma Ticket, bueno, fíjense que la lista de las 16 ciudades sedes Monterrey es la más accesible en cuanto a los precios para asistir a disfrutar del Mundial en alguno de los 4 partidos que albergará allí en Monterrey. Bueno, pues es la verdad algo bastante complicado, bastante difícil. Hay cuestiones que son francamente imposibles de comprender. ¿Para qué traes un Mundial si no es no está al alcance pues de la gente? Simplemente no está al alcance de la gente. Pues la mayoría lo veremos por televisión. Para estar en la ciudad de Monterrey y ver los partidos del Mundial se necesitan 1,886 euros para una familia de 4 personas. Eso es en el lugar más barato. Acudir a un solo partido, esto equivale a unos 37,700 pesos solamente para ver un partido. Nada de cuartos de final, semifinales, nada, nada, simplemente de la fase de grupos de los partidos que se jugarán en Monterrey. Bueno, pues 37,000, casi 40,000 pesos ocupa uno para ir con una familia de 3-4 personas para ir a la Copa del Mundo en Monterrey, donde es más barato, o la ciudad más barata. ¿Para qué le digo Miami? Miami ha sido considerada la más cara, después New Jersey y después en tercer lugar la Ciudad de México. O sea, los precios por las nubes. En cuarto lugar está Guadalajara, quinto Boston, Toronto, Dallas, Filadelfia, Los Ángeles, Houston, Vancouver, Kansas City, Seattle, Atlanta, San Francisco y finalmente Monterrey, el precio más barato que uno puede encontrar. Pues así están las cosas en este momento para poder ir a ver la Copa del Mundo. Simplemente y llanamente imposible para uno que pues es persona normal. Pausa, volvemos.
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0: Excelente, saludos para Marquitos. Tú te vas a ir al Mundial, ¿verdad, carnal? Allá en Chicago, Illinois, allá en Estados Unidos. Bueno, pues tú puedes, carnal, tú puedes. Ciudad de México, necesitamos 80 mil pesos para irnos también a Guadalajara, 80 mil barotes. Nunca los he visto en mi vida juntos, ¿cómo voy a ir? No, no, no. Lo veo por mi TV en blanco y negro. ¿Qué? Si gana México, ya sabré. Esto se llama Mi Nuevo Trauma. Mi nuevo trauma, no puedo ir al Mundial. Está muy caro. Aquí están Los Ángeles Azules. Y Melissa, tu estación.
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0: Hey, hey, hey, oye mujer, aquí está Juanes y Raymix. Saluditos para el Maguito que anda trabajando, saludos. Ya está la publicación en la página de Facebook, Jesús Lara Camacho Locutor, para que me dejen sus saluditos, su mensajito. Saludos a la sirenita que anda muy trabajadora. Bueno, pues saludos a mi compadre el Picuda, saludos, ya es mi compadre el Picuda allá en San Bartolomé, saludos. Compadre Picuda y a la comadrita Picudita y a todos los Picuditos y a mi ahijada la Picudita también. Bueno, pues ahí está. Oye, mujer, Juanes y Raymix.
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2: ¿Qué tal? ¿Cómo están? Qué gusto, qué placer saludarles en esta mañana agradable, lluviosa, nubladita. Con toda la alegría les saludamos desde la cabina de Cristal 104.9. Muchas gracias por estar con nosotros. Viajaremos a través del tiempo con los grandes temas que han dejado una huella imborrable en nuestros corazones y ya forman parte de nuestra historia. La publicación en la página de Facebook, Jesús Lara Camacho, locutor oficial. Ahí déjeme su saludito. Saludos, profesor Tirso Rodríguez, saludos. No se estreses, serénese, profesor, tranquilo, no pasa nada. Relax, respire hondo y profundo. Saludos, profe. Azucena Silva, hola, saludos, Azucena. Sandra Luna, Chuy, me puedes mandar un solito para Berta y Marisela, que vienen desveladas atrás, que despierten de Sandra Luna, que ella viene con todos los poderes. Eso, saludos. Está trabajando Vero Vázquez, Verónica Vázquez. Hola, Chuy, saludos para la comunidad de La Galera, que el día 3 están de fiesta celebrando a San Antonio y que se la pasen bonito. Bueno, pues un gran saludo. Fernando Barrera, Chuy, excelente día. Saludos para toda la familia Herrera, Ávila, Núñez Velasco. Ayúdame con una canción de Joan Sebastián para escucharla en Toloyucan. Gracias, Chuy. Saluditos con todo gusto, amigo Fernando Barrera. Simon, buenos días, Jesús, saludos. Familia Vázquez Trujillo, Buenavista, Villaguerrero, excelente día, lluvioso, pero bien hermoso, exactamente. Saludos, Leo Nepomuceno, buenos días, amigos, saludos a todos allá en Camida. Saludos, amigo Leo Nepomuceno, hasta Coatetelco, Morelos. Leti Pedrosa, hola, bendecido día, lluvioso y cafetero, así es, Leti, saludos. Joel Ansaldo, buenos días, Chuy, bendecido día, saludos para la familia Reyes Ansaldo. Están haciendo pan, te escuchamos en Tecomatlán, un pancito, por favor, no para el café. Mireya Ramírez, hola, buenos días, saludos cordiales para ti, Chuy, saluditos cordiales, Mireya. Juanita González, hola, hermoso, buenos días, saludos y bendiciones. Nos tomamos un café, nos lo tomamos, señora Juanita, de esos de olla, por favor, espumosito, espumosito, con una galletita o con un rico pancito, ¿qué le parece? A ver si llega algo para acá. Saludos a Lili, saludos a Lili García allá en Santa María. Muchas gracias, Lili, por estar siempre en sintonía con Cristal 104.9. Hola, Cristal, buenos días.
3: Buenos días, Chuy.
2: Hola, ¿con quién tengo el gusto?
3: Con la señora Emilia, Chuy.
2: ¿De dónde me llama, señora Emilia?
3: De aquí, de Buenavista, Villaguerrero.
2: A sus órdenes.
3: Molestándote, que me hagas favor de felicitarme a mi sobrino, que hoy está cumpliendo años.
2: ¿Cómo se llama su sobrino?
3: Se llama José Alain Villegas Bravo.
2: José Alain Villegas Bravo, que se la pase muy bien, dígale algo bonito, ¿qué le desea?
3: Pues sí, Chuy, que sea un niño feliz y que Diosito lo bendiga.
2: Ándele, pues, que Dios lo bendiga, pues, que se la pase increíble, ¿sale?
3: Chuy,
2: mande.
3: ¿Me podrías poner la canción que canten los niños?
2: Cómo no, con todo gusto la ponemos.
3: Sí, gracias.
2: Hasta luego, gracias a usted por llamar. Muchos saluditos, iniciamos tus memorias. Te quiero a ti, aquí están los Bukis, son las 10:04, son tus memorias.

0: Las 10 con 11 minutos. Y bueno, pues no me puedo quejar. Se llama El Tema con Ángela Carrasco. Esa voz de esta dominicana maravillosa, Ángela Carrasco, la has escuchado aquí en tus memorias. Yo lo sigo leyendo a través de la publicación en la página de Facebook, Jesús Lara Camacho, locutor oficial. Más saludos, saludos para el amigo Arturo, saludos para Brenda, muchas gracias. Saluditos, Chuy, compláceme con una canción de Ana Gabriel para mis hermanas de la familia Estrada Ortega, gracias, buen día. Saludos, amigo Berrugas, un saludo. Buenos días, Chuy, bendecido día para todos en cabina, mis papás Carlos y Julia en la colonia San Ramón, a mi abuelita Maximina en la Totonilco, saludos. Saludos a mi amigo El Elotes allá en Buenavista, Villaguerrero, súbele, Elotes, súbele. Nico Salinas, buenos días, Jesús, saludos para mi esposo Rufino y para mis hijos de la familia Jiménez Salinas, están bien chambeadores en Acaxingo, ok, saludos. Hola, Chuy, buenos días, saludos para Baltasar Guadarrama en San Miguel, de parte de sus nietos que está, de sus nietos, que es un abuelito muy cariñoso, una canción de Génesis, saluditos para don Baltasar Guadarrama. Saludos para los amigos allá en el Zarzalito, saluditos con mucho gusto. Allá en Coajimalpa, San Bartolomé, Villaguerrero, Zarzalito, están trabajando ahí, también alimentando las truchitas. Saludos allá en el Zarzalito para el Quizoc, para su esposa, sus niños, para toda su familia. Un gran saludo en San Bartolomé, Villaguerrero. Bendecido día, Jesús, una complacencia, por favor. Alguna canción de en memoria, te escuchamos en Rodeo Morelos, gracias, Dios te bendiga. Saludos allá en el Rodeo Morelos, muchas gracias. Saludos. Buenos días, ¿cómo estás, hermano? Espero que bien. Esta mañana lluviosa, Dios nos manda con un buen vaso de leche y galletitas, disfrutando de nuestras memorias de cristal aquellos tiempos. El de tema de Tú Eres, de Generación 2000, desde la Ciudad de México. Saludos, Cesarina Hernández, para ti y toda la familia Hernández allá en San José de Vista Hermosa. Bueno, pues sí, un cafecito, unas galletitas, es lo más propio en este momento, ¿verdad? Vamos a ir a pausa, volvemos, son las 10:13.
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Las 10 con 16 minutos. Hola, buenos días, Chuy. Manda solitos para los trabajadores de el señor Manuel. Él nos escucha en Cantarranas, Villaguerrero. Una canción de Leo Dan, por favor. Saludos para nuestra encargada, Georgis. Gracias, que tengas excelente día. Y para los trabajadores de mi hermana Leti, doña Carmen, José, Celia, prima Leti, Ángel, Luis, don Jorge, somos trabajadoras. Para todos, aquí está uno de los mejores guitarristas, requintistas de México, Armando Ávila y los Babies, Jinetes en el Cielo.

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1: Las 10 con 19 pidieron a Joan Sebastián, no le tengas compasión, son tus memorias. Buenos días.
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1: Saludos, señora Ale. Saludos, Lupita, allá en Cocina Económica. Ale, saludos al amigo Mario Bone, ahí frente a la Nevelandia, en Autoalarmas, Tenancingo, escuchando Cristal. Súbele, carnal, Julio Iglesias.
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2: Las 10:25. Buenos días, Jesús. Manda saluditos especiales para mi sobrina Sofía Semán, Samantha. Sofía Samantha Reynosa Reynoso García. ¡Ay, Dios mío! A ver. Va de nuez. Un saludito especial para Sofía Samantha Reynoso García, que anda ya prácticamente cumpliendo años. Felicidades. Nacatzingo, de parte de toda su familia, muchos saludos. Que Dios la bendiga mucho. Napoleón.
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0: Las 10:28, pues ahí estuvo, pidieron a José María Napoleón, les complacemos con mucho gusto con este gran cantautor para la familia Flores Lagunas en la Loma de la Concepción, Villa Guerrero. Saluditos con mucho gusto para el amigo Margarito allá en Cepayautla por el Día del Padre. Saludos, Margarito, hermano, un saludo para ti de parte de tu familia por el mes de papá, por el día del papá. Mari Salina Rosales, Jesús, saludos para mis hijos Yamilet, Jordan, Cecilia, se fueron bien activos a la escuela sin importar la lluvia, y para mis papás, la señora Andrea y el señor Pablo, para mis hermanos que los quiero mucho, saluditos. Hola, buenos días, mi buen amigo Jesús Lara Camacho, por favor, saluditos para Pedro, la nueva imagen de la música, te escuchamos en Villa Guerrero, saludos carnal. Saludos para mis amigas Gloria Salinas Cruz, Leonor Salinas, de parte de su amigo, de su amiga Nico, que las estima mucho, saluditos con todo gusto. Allá en la Cueva del Oso, saludos a don Ramón Vázquez, que está en sintonía como siempre. Para todos los amigos de la Cueva del Oso, muchas bendiciones, saludos don Ramón y familia, saluditos. Saludos para Patti, la señora Juanita, que están trabajando, para Carol, saludos. Buenos días, Jesús, saludos para el barrio de San Martín Caballero, aquí en Coscacuaco, cuídese mucho, que tenga bonito día, gracias. Igualmente, muchos saludos, 10:30.
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0: Las 10:32, buenos días. Podría poner la canción de mi querido viejo de Roberto Carlos para el señor Primo Díaz de Santiago Xochitlán. El domingo cumplió 98 años, gracias a Dios, de su familia de Santana y Tlahuaxingo. Saludos.
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1: Las 10 con 36, ahora los Yonix, díganle saluditos para la panadería Esquinita en Villa Guerrero, una canción bonita, saludos para la Sabache de Santana, saludos.

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1: Las 10:38, 10:38, escuchamos a los Yonix. Este tema se llama Díganle, para todos ustedes que pidieron algo de los Yonix. 104.9. Daniel Magal.
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0: Las 10:42, escuchamos a Daniel Bagal, el tema se llama Cara de Gitana. Buenos días, saludos, excelente día, Dios te bendiga, bendiciones para ti, saludos para los jóvenes y niños de todo el mundo, dice Samley Amber, saluditos, cómo no, con todo gusto, para la gente de allá de las guitarras en Chalma, saluditos, también saluditos para Chayito, para toda la gente de Llano Grande, Coatepec Harinas, los amigos de Meyuca de Morelos. En tus memorias en esta mañana, permítame hacer una pausa y volvemos.
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0: 10:44 para todas las personas que nos pidieron este tema, amigos de Santa Ana, saluditos a la gente de allá de Tonatico, los amigos de Iztapan de la Sal, Cris Domínguez, saluditos, familia Domínguez, para los amigos de la colonia 10 de agosto, los amigos de la colonia Infonavit. Aquí está este tema, La Última Luna, Emanuel.
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1: Las 10:50, Melodía de Amor. ¿Se acuerdan de este tema? Los Rebeldes del Rock, un tema de la década de los 70. En tus memorias, buenos días. 10 para las 11.

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1: 10:52, pidieron a Leodán desde Las Pampas, Argentina. Con mucho gusto, tú llegaste cuando menos lo esperaba. Leodán.

bendiciones allá en el ejido de San Mateo Cuapesco, Villa Guerrero. Y por supuesto, no puede faltar el príncipe de la canción en tus memorias, para todos ustedes que pidieron a José José, con mucho gusto, este gran éxito, este gran tema para todos ustedes a través de tus memorias. Amar y querer. Un saludito para la gente de allá de Acuitlapilco, la loma de Acuitlapilco, Cotepecarinas, los amigos que nos están acompañando en San Bartolomé. Saludos con todo gusto. Buenos días.

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1: 2 minutos antes de las 11, Pati, tu canción. Saluditos para mi hijo Josué Alain Villegas Bravo. El día de hoy está cumpliendo 3 añitos. Que Dios lo cuide y lo bendiga mucho. Felicidades para todos ustedes, con mucho gusto. Perdóname, estrellita. Gracias. Buenos días.

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0: Las 11:09, zona de amigos. Aquí está la simplemente arrolladora. Sigo registrando 140-7707 y 08, Cristal FM en vivo, tu estación.
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0: Las 11 de la mañana con 12 minutos, 11:12, y viajamos hasta dónde. Ahí está la unidad móvil con Sandro Arellanes, Paquito Macías. ¿Dónde están? Buenos días, Sandro.
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0: Las 11:15, vamos a pausa, volvemos.
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0: Once con veinte, vete, vete, Luis Ángel el Flaco.
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0: Las 11:27, 11:27, nos vamos nuevamente con Sandro Arellanes. Adelante, Sandro.
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1: 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Hacemos una pausa y regresamos a través de Cristal 104.9.
0: Las 11:30.
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0: tu estación, 28 minutos para el mediodía. El tema se llama ¿Por qué será? Aquí está Tamanaja Show. Para toda mi gente que nos acompaña allá, justamente en San Miguel Adela, Sixtapan. Saludos a los amigos de Aguacatitlán. De ahí nos subimos a Porfirio Díaz, El Carmen, San Pedro, Buenos Aires. Buenos días, 11:33.
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0: 37 permaneces en mí. Aquí está Mr. Bobby Pulido, tu estación.
1: ¿Es el?

0: Las 11:43, 11:43, nos vamos hasta el Grupo Comercial La Vida. Ya está Sandro Arellanes, Paquito Macías. Adelante, Sandro.
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0: Perfecto, vamos a pausa, regresamos con más de tu música, son las 11:47.
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En 5 minutos era el mediodía y ahí estuvo este tema con Carlos Vives. Y ahora, ¿dónde estás, presumida? Aquí está Don Chuy Lizárraga. Oiga, ya párenle, Don Chuy. ¿Qué problema traen con Julio Preciado, con el Coyote? ¿Qué pasó con la gira Capibara? ¿No funcionó? Es que le estaba yendo bien a los tres, ¿eh? Bueno, a los dos. Bueno, pues ahí está. Dimes y diretes de la farándula. Aquí está Chuy Lizárraga.

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1: Tres minutos antes de los 12, la distancia es como el viento a la banda, pelillos.
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0: Las 12 del mediodía en punto, nos vamos. Muchas gracias por habernos acompañado en esta mañana. Se van a quedar con Salvador Ángeles Robles, se quedan con Chama. Acompáñale, buena música, buena programación. Yo regreso a las 3 en los grandes grupos. Feliz martes, siga disfrutando del clima agradable, de este clima lluvioso, nubladito, rico, sabrosón. Muy bien, vámonos. Gracias, soy Jesús Lara Camacho. Adiós.
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3: Esta es la oración del mediodía.
4: Señor Jesús, hoy nos presentas el ejemplo de la sal, tan pequeña e insignificante, pero siempre presente e indispensable, sin alardes, pero con una actividad constante. Por eso se presenta como modelo del discípulo. Lo primero que viene a nuestra mente es que la sal da sabor a una vida aburrida, monótona, sin sentido, donde nos ahogan las preocupaciones y el trabajo. El discípulo de Jesús debe darle sentido y sabor. Aportará la razón interna para vivir y para hacer vivir. La sal también sirve para conservar, para evitar la corrupción. Así debe de ser el cristiano. Está llamado a conservar y a preservar la comunidad. Señor, enséñanos a seguir el ejemplo de la sal.
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5: El ángel del Señor anunció a María
6: y concibió por obra del Espíritu Santo.
5: Dios te salve María, llena eres de gracia, el Señor es contigo. Bendita eres entre las mujeres y bendito el fruto de tu vientre, Jesús.
6: Santa María, Madre de Dios, ruega por nosotros los pecadores, ahora y en la hora de nuestra muerte. Amén.
5: He aquí la esclava del Señor.
6: Hágase en mí según tu palabra.
5: Dios te salve María, llena eres de gracia, el Señor es contigo. Bendita eres entre las mujeres y bendito el fruto de tu vientre, Jesús.
6: Santa María, Madre de Dios, ruega por nosotros los pecadores, ahora y en la hora de nuestra muerte. Amén.
5: Y el Verbo se hizo carne
6: y habitó entre nosotros.
5: Dios te salve María, llena eres de gracia, el Señor es contigo. Bendita eres entre las mujeres y bendito el fruto de tu vientre, Jesús.
6: Santa María, Madre de Dios, ruega por nosotros los pecadores, ahora y en la hora de nuestra muerte. Amén.
5: Ruega por nosotros, Santa Madre de Dios,
6: para que seamos dignos de alcanzar las promesas de nuestro Señor Jesucristo. Amén.
5: Oremos. Infunde, Señor, tu gracia en nuestros corazones para que los que hemos conocido por el anuncio del ángel la encarnación de tu Hijo Jesucristo, por su pasión y su cruz, seamos llevados a la gloria de la resurrección por el mismo Jesucristo nuestro Señor.
6: Amén.
5: Gloria al Padre y al Hijo y al Espíritu Santo,
6: como era en el principio, ahora y siempre, por los siglos de los siglos. Amén.
5: Ángel de Dios, que eres mi custodio, ya que la soberana piedad me ha encomendado a ti, ilumíname, guárdame, rígeme y gobiérname.
6: Amén.
5: Que el auxilio divino permanezca siempre con nosotros.
6: Amén.
5: Y la bendición de Dios Todopoderoso, del Padre, del Hijo y del Espíritu Santo, descienda sobre ustedes y les acompañe para siempre.
2: Amén. 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

0: Las 12:09, despedimos a Jesús Lara, Chucho Lara, se va a descansar un ratito, a despejar la mente, regresa a 3 de la tarde. Hasta esa hora nos quedamos contigo, estos son los consejos de un padre.
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Con eso estamos iniciando y con esto comenzamos en esta tarde ya de martes 9 de junio. Las 12 con 12. Arriba mundo, bendiciones mundo, los consejos de un padre. Tema excelente, buena letra y la voz de Gerardo Reyes. ¿Se acuerdan de este tema? El Trono de México, te recordaré. Despedimos a Chucho Lara, se va a descansar un ratito. Regresa a 3 de la tarde, hasta esa hora nos quedamos contigo. Salvador Ángeles Robles, soy Chava Chavacano y juntos estamos a través de tu frecuencia, la plataforma musical de México. 20 grados temperatura la máxima, tarde nublada de este lado en la zona sur. En todos lados prácticamente, ¿verdad? 18 grados temperatura. Y bueno, pues saludando a todos los que ya están con nosotros a través de www.radiocristal.mx. Para Doña Lucy, para Don Isma, para Dani, saludos a Marco, saludos a Celsa, a Lulú, a Joana, en la hora del almuerzo el día de hoy, muy bien. Bueno, pues provecho, deseamos lo mejor, ¿ok? Vamos a platicar el día de hoy, ¿de qué tema? ¿De qué vamos a platicar? ¿Qué tenemos? ¿Qué vamos a chismear el día de hoy? Bueno, pues el día de hoy, en esta tarde de martes 9 de junio, hablar de fútbol. Bueno, pues estamos en la semana en donde va a comenzar ya el Mundial. Estamos en la semana futbolera, promociones también para los papás futboleros. Por cierto, mañana estaremos conociendo a nuestros primeros ganadores. Hablar de fútbol. Hablar de fútbol es hablar de pasión, de cultura, de identidad, de fiesta, de tantas y tantas cosas, de emociones y sobre todo hablar de fútbol es hablar de cerveza. Hoy vamos a platicar, imagínate, ha pasado por tu mente ahora que comienza ya el Mundial acá en México, ¿qué tanta cerveza se estará vendiendo? Bueno, ¿qué tanta cerveza se estará consumiendo en esta justa mundialista? Vamos a platicar un poquito de todo eso, así es que quédate con nosotros. Soy Chava, a las 12 con 13, Cristal FM 104.

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13: 9.
12: Las 12:17.

0: Y las 12:23, este tributo al rey, tributo a Vicente Fernández. Aquí está con Alejandro Dinastía, Vicente Fernández con banda, 12:24.
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1: Las 12:27, Michuy, y estos son los meros meros de la música norteña. Se llama Amar a mi nivel. Y esto lo vamos a mandar para Vero de los Santos, de parte de Jesús Segura, allá en Villa Guerrero.
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0: Las 12:29, los huracanes del norte, Alejandro Vicente Fernández, Guardianes del Amor con Bronco, esta versión Amor se escribe con llanto, tema Me gusta, Internacional Carro Show con Veneno, las 12:29. Repórtate con nosotros, ya estamos registrando nombre, dirección y teléfono. Papá, el día de mañana se puede ganar este paquete tricolor para disfrutar de ese partido inaugural de México contra Sudáfrica. Una botellita de tequila, un six de cerveza, tarros y caballitos, edición especial del 104.9. Y ahorita que estamos con esta situación de la cerveza, ¿qué tanta cerveza crees que se venderá en el Mundial? Ya estamos a punto de arrancar esta Copa del Mundo. Y se proyecta, hay datos interesantes, datos interesantes para que lo vayas ahí imaginando. Se proyecta sin duda un incremento global de 568 mil millones de litros en el consumo de cerveza durante esta Copa del Mundo. ¿Qué te parece? Tan solo en los hogares mexicanos, no nos gusta, ¿verdad? No nos gusta. En los hogares mexicanos se estima la compra de más de 68 millones de latones, mientras en estadios, esto es prácticamente en los hogares, más de 68 millones de latones. Mientras que en los estadios la venta de alcohol superaría prácticamente los 127 millones de dólares. La venta de cerveza durante este mundial en México, en Estados Unidos, en Canadá. Las 12:30, 12:30, nos vamos a la pausa, regresamos. Ya estamos prácticamente en esta semana en modo fútbol.
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1: Directo al corazón con el Flaco. Me vas a extrañar, te apuesto, te aseguro que me vas a extrañar. Es la banda MS. Las 12:39 para la familia López Fanny, a las enfermeras el día de hoy. En el trabajo, acompañándose del 104.9. Saludando con todo gusto.
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0: La banda MS, las 12:42, 714-140-7707 y el 714-140-7708. Estamos ya en modo fútbol. Ya el próximo jueves comienza esta justa mundialista y hoy platicando un poquito de estos datos interesantes de qué tanta cerveza se venderá en el mundial. Fíjate que el consumo masivo, para hablar un poquito de lo que se puede o de lo que se tiene estimado consumir en casa, las ventas en tiendas de autoservicio en los supermercados representan prácticamente la mayor venta, el mayor volumen, calculando un promedio cercano a las 40, 48 latas por persona a lo largo del torneo, ¿será? Casi no nos gusta. Digo, para los amantes del fútbol, para los apasionados, sabemos que disfrutan de un partido de fútbol y una cervecita debe de ser prácticamente requisito para disfrutarlo, ¿sí o no? Oh, desmiéntanme. Las 12:43. A ver, tengo de este lado. Estamos registrando para el día de mañana. Estaremos conociendo a nuestros primeros ganadores. Estamos ya en modo fútbol. Estamos ya felicitando y estamos atendiendo, apapachando a los papás futboleros en este mes de junio. Ahora les toca a los jefes de la casa. 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Así es que ya lo saben, hay que registrar a papá porque ahora en este mes de junio le toca, por supuesto, al jefe de la casa. Saludos para la familia Vázquez, doña Chayo, don Nico, don Nicanor allá en Santiago, Oxtotitlán. Dice algo de Grupo Aroma, complácenos en esta tarde, lo buscamos y lo mandamos a toda la gente de qué lado. Para el Chilaco, para Miqueo Jordan, para toda la gente que anda activa ya en esta tardecita de martes 9 de junio. Y las 12:45, nos vamos a la pausa, soy Chava, regreso, tengo más música. No se vaya.
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será simplemente arrolladora 1249. Morena, morena, morena. Saludos para mi querido Juan, para Juanito, Juan Antonio, para Ingrid, para Sol. Chicas, ¿cómo están? Bienvenidas, un abrazo, ¿eh? Feliz martes, 1249. Hay más música.

Las 12:57, por amarte así, tema de Cristian Castro Samuel Sarmiento, ex de Recoditos, con Edwin Luna y La Tracalosa. ¿Qué te parece el tema? Ahí lo dejamos y lo mandamos para los que están en la oficina platicando el día de hoy. Bueno, pues estamos en modo fútbol, definitivamente. Los precios récord, lógicamente, bueno, pues algunos productos subirán como los boletos, ¿verdad? Y los boletos que están por las nubes debido a la alta demanda de inflación, de los permisos de los recintos, se espera que el costo

0: se están reportando con nosotros como todos los días. Ya saben que desde México estamos ahí mandando toda la buena vibra, que les vaya bonito, échenle ganas como siempre. Dice, por favor, para el niño Josué Alain Villegas Bravo, en Buenavista, Villa Guerrero. Para el pequeño Josué Bravo, 3 añitos está cumpliendo de parte de su familia, dile que lo queremos mucho. Mándele saludos a la señora María del Carmen Canales Silva, para la familia Bravo Canales y para la familia Guadarrama Bravo, de parte de Eva. Muy bien, saludando y deseando lo mejor. Estamos registrando para que se pueda ganar, papá, el día de mañana su paquete tricolor. Estamos ya en modo fútbol, festejando al jefe de la casa a las 12:58. Nos vamos a la pausa. Salvador Ángeles Robles, soy Chava Chavacano. Regreso.
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0: La 1:1.

0: Y a 1:04, los dos de Tamaulipas, aquí está, se llama Ayúdame. Eso lo vamos a mandar ahí para toda mi racita de San Juan Atzingo, de la Loma Tecalcingo hasta Ocuilan.
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0: A la zona Tlahuica, 1:05.

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1: Esta canción me la pidieron y bueno, pues aquí está. Se llama Sobre la tumba de mi padre. Es el gallo de oro, Valentín Elizalde. Y lo vamos a mandar para los que andan allá en Chicago. Saludos, reportándose con nosotros, www.radiocristal.mx. La 1:07, Cristal FM, plataforma musical de México.
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0: Valentín Elizalde, el gallo de oro, sobre la tumba de mi padre, la 1:10, 1:10. La dinastía Elizalde, sin duda es una de las familias musicales más importantes del regional mexicano y de la banda, por supuesto. Les fue muy bien a los Elizalde, ¿verdad, mi querido Sandro? Les fue muy bien allá en Guadalajara, lleno total, ¿verdad? Y fíjate que ya están preparando, ya vieron que esto funcionó, ya los empresarios los andan buscando. Everardo, Lalo Elizalde, el gallo grande. Valentín Elizalde, el gallo de oro. Joel Elizalde, el hermano mayor de Valentín. El gallo Elizalde. ¿Cuál será el de los Elizalde que actualmente gozará de mayor popularidad, mi querido Sandro? ¿El flaco? El flaco Jesús Elizalde y el gallo Francisco, ¿verdad? Como que son los que más tienen popularidad en México y en Estados Unidos. Y pues fíjate que ya andan preparando ahí la gira, ¿eh? Ya andan preparando la gira los Elizalde. Y fíjate que estará presente nada más y nada menos. ¿Quién crees? Valentín Elizalde, el gallo de oro. Con holograma, exactamente. Exactamente, como en alguna ocasión lo hizo Juan Gabriel. Con los conciertos de Juan Gabriel en holograma, ahí estará para los fanáticos de los Elizalde y de Valentín Elizalde. Bueno, pues prepárense para las giras que seguramente estarán llegando cerca de donde ustedes viven. La 1:12 sobre la tumba de mi padre, tema muy pedido en este mes de junio, y ahí está complaciendo. La 1:12, Cristal FM 104.9, soy Chava, me voy a la pausa, regreso, tengo más música.
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13: Canciones que dejó preparadas para cuando se nos adelantara en el camino Vicente Fernández. Aquí está la diferencia con Banda, la Banda Recodo 1:17.

0: La banda con 19, la banda de Codo, Vicente Fernández, la adictiva se llama Única. Estoy registrando para los premios, para que papá se gane este paquete tricolor. Nombre, dirección y teléfono en el 714-140-7707 y 08.
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0: Es el grandote de la música mexicana, que sepan todos, que se entere todo el mundo. La una con 25, 1:25, Pepe Aguilar, la adictiva se llama Única, y la diferencia, Vicente Fernández, la banda El Recodo, en este tributo a Rey Vicente Fernández con banda, grandes duetos, volumen 1, o sea, habrá más. Sin duda, sin duda, Alejandra Fernández, Cristian Nodal, Edén Muñoz, la adictiva, la arrolladora, la banda Recodo, Yuri, Ángel Aguilar, El Fantasma, entre muchos, muchos más. Y la 1:27, seguimos juntos atendiendo al 714-140-770708 para Jessy Nacatzingo Tenancingo. Don Amado Salinas, la familia Arriaga, dice, aquí estamos en el negocio, sintonizando como todos los días, dejándose acompañar del 104.9, muy bien. ¿Qué tenemos para papá en este mes de junio? 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El día de mañana estaremos conociendo a nuestros papás ganadores, primeros ganadores de esta gran promoción que tenemos en el mes de junio. Ahora le toca al jefe de la casa, la 1:27.
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1: Y la 1:39, saludos para toda la gente que anda por allá de este lado en Morelos, en el Higuerón Morelos. Dice Chava para Don Primo Martínez. Anda de fiesta, anda de festejo. Hoy su cumpleaños, muchas felicidades de parte de la familia Díaz Parra. Hasta Liguerón, Jojutla, Morelos. Ah, muy bien.
2: 1:09.
1: Don Primo, pásela bonito, Dios me lo bendiga. Echarte.

0: Esa pared, Argentina y México, Vicente Fernández y Leo Dan, esa pared, ay, Dios mío. Álvaro Iglesias, licenciado Álvaro, anda trabajando, ¿verdad? Ay, muy bien, perfecto. Para mi querido Álvaro Iglesias, allá en Toluca, deseando lo mejor, échele ganas, pórtese bonito, cuídese mucho, de parte de la dueña de sus quincenas, de parte de Sol. De parte de tu media costilla, mi querido Álvaro, que te quiere mucho y que te está deseando lo mejor en esta tarde de martes 9 de junio, ¿ok? Deseamos que te la pases bonito. Muy bien, bueno, pues saludando. Hoy estamos platicando acerca de toda esta situación del mundial, que tanta cerveza se estará vendiendo en esta justa mundialista. Y bueno, pues ya estamos prácticamente en modo fútbol. Las restricciones locales, la política de venta de alcohol va variando drásticamente dependiendo de la sede. Por ejemplo, en la Ciudad de México, bueno, pues se ha decretado la ley seca que prohíbe el consumo y la venta en espacios públicos y alrededores del Estadio Azteca, buscando prácticamente descentralizar el consumo, o sea, prácticamente la venta tiene que ser ¿en dónde? En los bares y en los restaurantes. Ya habíamos platicado qué tanto va a generar de derrama económica el mundial en México, y no solo en México, sino a nivel mundial, ¿verdad? La 1:43, bueno, ahí está para que lo considere. La 1:43, nos vamos a la pausa, regresamos. 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
0: La 1:51.
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1:57. Seguimos juntos en esta tarde de fútbol. Hablando de toda esta situación de la venta de cerveza que se estará prácticamente vendiendo en esta justa mundialista, ya lo comentamos, se ha incrementado pues a nivel global prácticamente, más o menos un estimado de 568.

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1: A esta hora con este clima, híjole, qué bárbaro, qué tema, cuando te amé de Julián Álvarez, el rey de la taquilla. Las 2:07, estos son mis mejores deseos, es la tribu sagrada, Cuisillos.
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0: Ya nos pusimos sentimentales con estas canciones. Gracias, mi viejo, es de Rubí Escobar. En este bloquecito, mis mejores deseos de la tribu sagrada, la banda Cuisillos, el rey de la taquilla, también buen tema, se llama Cuando te amé. Luna de Ana Gabriel, con esta colaboración, Saúl el Jaguar y el Jerry Gerardo Coronel. Las 2:14, tenemos buena música, hay buena música. Saludos para los de Moloya de Alquiciras, dice Chava, para la pareja ideal. Para Celso y para Estrellita, escuchan acá en la cueva. Saludos allá, don Ramón. A toda la bandita hasta el Moloya de Alquicira, saludando en esta tarde. Eli dice, Chava, por favor, complácenos con la canción de Mojado. La de ¿qué tal si te escapas del cielo? Uy, ese tema está excelente. Dice, para mi mamá, que mañana estuviese cumpliendo años. Dice, cumple 2 meses de que se nos adelantó en el camino. Pues recuérdala, Eli, con todo ese amor, con toda esa enseñanza que te dejó. Familia Dávila Vergara, muy bien. Bueno, pues sí, tema excelente, ¿eh? Tema que la verdad toca las fibras. Dice, Chava, por favor, para la familia Michoa. Saludos a Sony en las alturas de Malinalco. Chelita, familia Vázquez. Dice, excelente tarde. Ya estamos acá en la finca Villaguerrero. A todos los de la finca, a todos los de la central de Abasto. En Logan, Utah, familia Estrada, familia Rogel, mi querido Mario. Dice, ya estamos de este lado, chavalón. Algo de los dos de Tamaulipas. Lo buscamos con todo gusto. Las 2:16, Cristal FM 104.9.
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6: Las 2:20, cumbia, Los Ángeles Azules. Ah, qué rico tema para esta tarde, las maravillas de la vida.

Las 2:22, queremos saludar a mi querido Caro Larat, que hoy cumple 19 años. De toda tu familia, la familia Camacho, a tu mami, la señora Mago, tu papá Elías y toda tu familia, mi querido brother. 9. Te felicitan, un abrazo, cuídate mucho y disfruta de este día tan especial. Nena.

0: estilo es fácil de identificar, Cardenales de Nuevo León. La voz, Don Chayo, Don Cesario, imposible olvidarte.
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0: Las 2:26.

0: Imposible olvidarte esta voz de Don Chayo, Don Cesario, los Cardenales de Nuevo León. En la hora de la comida, saludos con todo gusto en esta tarde. ¿Qué vamos a comer, señora? La pregunta de todos los días, ¿verdad? ¿Qué vamos a preparar? ¿Qué vamos a comer? Hoy estamos platicando en esta tarde de martes, en esta semana en donde, bueno, pues ya prácticamente arranca la Copa del Mundo. Tantas cervezas se venden en el mundial, ya platicamos algunos datos interesantes y el impacto económico y comercial, sin duda hay marcas que estarán prácticamente capturando, se perfilan como grandes ganadoras comerciales, capitalizando la tendencia de consumo en segmentos premium, Corona y Estela. Esas marcas se colocan como las ganadoras en este evento de la Copa del Mundo. Bueno, pues estamos juntos en esta tarde, 714-140-770708. El día de hoy estamos registrando, comunícate, 714-140-770708. Estamos registrando para que papá gane mañana un kit futbolero. El paquete tricolor que incluye una botellita de tequila, un six de cerveza, tarros, caballitos y sobre todo mucha diversión. Amantes del fútbol, bueno, pues ya está la opción para que disfruten junto con el 104.9. Dejen sus datos. Mañana conocemos ganadores, ¿eh? Mañana conocemos ganadores. Dice Chavo, por favor, mándale saludos a la familia Sotelo. Mi querido Choi, dice, para los de la Loma de la Concepción, que siempre sintonizamos, para la familia Sotelo Molina, una canción de Brindis, la que sea, ¿ok? Bueno, pues la enviamos con todo gusto ahí a toda la bandita. Señora Tina, dice, hola Chava, por favor, para los que están allá en cabina, gracias, de parte de doña Tina, familia Pedrosa Pérez, para Rodrigo Pedrosa y para Cristian, de parte de su mami, dice, ya andamos trabajando, andamos motivados en esta tarde. Muy bien, pues vamos a echarle ganas, ¿ok? Las 2:30, Cristal FM 104.9, soy Chava, regreso.
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1: Las 2:33 para los que están allá en la Unión Americana, Big Bear Lake, California. Saludos para los del Hotel La Lagunita. Chicas, ya están en la hora del almuerzo, en la hora de la comida. Ay, muy bien.
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1: Ahorita les mandamos su saludo con todo gusto.

0: 42-242. Para el señor Reposé, tenemos una promoción bastante buena para el jefe de la casa. ¿Qué tenemos que hacer para ganar? 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Ay, ya me lo imaginé. Imagínate para cuando llegues a casa cansado, estés estresado, te relajas ahí, en ese que será sin duda tu lugar favorito. Para los que están allá en Hotel La Lagunita, en Big Bear Lake, California, saludos a las chicas que ya están disfrutando a esta hora de unos chilaquiles, de quesadillas, de antojitos mexicanos, la comida mexicana de aquel lado. ¡Ay, muy bien! ¡Provecho, provecho, provecho! Cruz, Estela, Lupita, Liz, para Chayo y para Raquel, que hoy les tocó descanso, pero están escuchando en casa. Saludos desde México, ya saben que estamos deseando lo mejor. Y también para Sammy, para Samantha. Dice, mándale saludos a toda mi gente de aquel lado, paisanos de San José, Villaguerrero. Los de Coatepec, Harinas. Dice, para el Camarranchos de Villaguerrero. Ok, bueno, pues las 2:44 nos vamos a la pausa. Regresamos. 72-25-38-36-79 para el sillón. Un Reposet fabuloso.
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está para los que siguen ahí en el trabajo echándole ganas. Llorando se fue tema, excelente clásico de la cumbia. Aquí está Jorge Mesa, las 2:48. Seguimos juntos, Cristal FM, plataforma musical de México. Soy Chava, súbele, súbele.

0: Hasta Mazatepec, Morelos, saludando en esta tarde las 2:51. Esta de la arrolladora para la gente de Ixpuchapan, Tenancingo. Para los delegados allá en Ixpuchapan, Tenancingo. Para Javier, para Paco. Don Andrés, repórtense al 104.9.
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0: Y las 2:52.

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2: ¿De qué manera te olvido la simplemente arrolladora con Vicente Fernández en este tributo al rey? Las 2:54. Es la banda MS para los delegados de Ixpuchapan, Tenancingo, a don Javier, para Paco Núñez y para don Andrés. Repórtense al 104.9, 255, Cristal FM.
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Con esto de la banda MS terminamos ya este turno en esta tarde de martes 9 de junio. Pídeme perdón. Familia Pedrosa, Gaby, dice Chava, mándale saludos a...

0: Cuadra, ok. Familia Castañeda, Mari en Atotonilco, dice para los chicos de Aguamiga. Saludos a los de la presa, Coatepec Harinas, a toda mi gente de aquel lado. Familia Reyes, Manuelito, deseando lo mejor. Ok, con esto nosotros ya nos vamos. Se van a quedar con Jesús Lara, Chucho Lara, tiene buena música, buena programación, grandes grupos. Mañana tempranito, 6 de la mañana, si es que Dios nos lo permite. Salvador Ángel Robles, soy Chava Chavacano. Las 2:59, bye bye.
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0: ¿Qué tal? ¿Cómo están? Buenas tardes. Qué gusto, qué placer saludarles. Son las 3 de la tarde con 2 minutos. Muchas gracias a Salvador Ángeles Robles. Se va a comer buen provechito. Aquí me quedo contigo hasta que sean las 6 de la tarde y hasta las 4 los grandes grupos de tu estación. Vamos a iniciar con Sin Ti. Es el grupo que le canta al amor. Es el grupo Brindis. Tarde nobladita, tarde agradable. Saluditos, buen provecho.
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3:06, saluditos a Normita, saludos señora Inés Servín, saluditos, buen provechito en esta tarde. Aquí están los rehenes, su grupo preferido, Amor de Nadie. Jesús, saludos para el señor Francisco Flores Badarrama, en Santiago Xochitlán, La Baja. Estuvo cumpliendo años, felicidades, nunca es tarde para desearle lo mejor. Felicidades, los rehenes, 3:06.

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1: Las 3:12, el tema se llama Botella Envenenada. Aquí están los románticos de siempre, los temerarios. Para toda la gente del estado de Morelos, saludos a Adri allá en el estado de Morelos, en sintonía. Todo el estado de Morelos, municipios, comunidades, saludos, estado de Morelos.
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0: Las 3:18, ¿para qué quiero un corazón? Aquí está la música de Guardianes del Amor a través de Cristal 104.9. Y bueno, saludando a toda la gente que nos acompaña allá en Basqueca de Galeana, amigos de Joquistingo. ¿Cómo estamos? Qué gusto, qué placer saludarles. Vámonos con Guardianes del Amor.
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0: 3:24, Sandra Luna, hola guapo, regálame un saludo para las tres señoritas más bellas del rancho de la presa, módulo 22, Flores Chiltepec, Sandra Luna, Marisela y Berta. Sí, son las más guapas de allá de Chiltepec. Saluditos, cómo no, con todo gusto. Hola, buenas tardes, un saludito para la familia Vallejo Ayala, te escuchamos en el Santo Desierto, muy bonito programa, grandes grupos, siempre lo escuchamos. ¿Me podías poner la canción de Samurai o de Liberación? Cómo no, con mucho gusto, Carmen Vallejo, claro que sí. Estamos a sus órdenes. Darla Cortés, hola, buenas tardes, Jesús, saludos para la señora Graciela Cortés. Jaime de San Pedro Chiltepec, hoy es su cumpleaños de la señora Graciela. Y bueno, pues le deseamos lo mejor, pero lo que no sabe es que ella es el mejor regalo del mundo mundial para nosotras. La amamos mucho. No, hombre, señora Graciela, no sabía que hoy era su cumpleaños. Muchas felicidades allá en San Pedro Chiltepec. Que Dios la bendiga mucho, que se la pase usted muy bien, con sus bendiciones, que son sus hijos, con toda su familia. Y recuerde que su esposo ya está en el cielo muy feliz, muy contento pidiendo por usted. Así es de que usted ánimo, vea la vida con alegría y muchas felicidades. Que Dios me la bendiga mucho y muchas gracias por todo su afecto para un servidor y por todas sus muestras de afecto. Gracias, señora Graciela Cortés. Jesús, ya estamos en sintonía con el 104.9, una canción del grupo Mojado, Si Yo Fuera Él, para escucharla en Totolmahac. Él es el mejor amigo, Dios te bendiga. Gracias, amigo Eduardo Estrada, muchas gracias, muy amable. Vámonos con Libra, ¿quieres ser mi novia? Libra.
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3:37, buenas tardes, por favor, saludos a la familia García Doroteo que nos escucha en Coatetelco, por favor, podrías poner la canción Presumo, la de Te Presumo, gracias, linda tarde, saludos, Reina García, allá en Coatetelco, Morelos, saluditos, amigo Adrián Estrada, arriba, arriba México, saludos allá en Zacango, La Baja, Villaguerrero, saludos a la señora Rosy y a ti, hermano, saluditos allá en Zacango, con mucho gusto, un abrazo para ti. Saludos para toda la gente bonita que nos está acompañando en esta tarde en San Bartolomé. Picudo, saludos para el picudo, la picuda y la picudita y los picuditos. Toda la familia picuda, saludos. Muchas gracias por su sintonía. Amigo Tizoc, se me antoja una truchita para ti, para toda tu familia. Saludos, carnal, aquí están los Acosta. Deja una rosa en tu balcón.

0: Saludos a la güera Lidia, saludos a la señora Gloria, saludos para don Robert, para Mati y saludos para Alicia en el País de las Maravillas. Saludos, 3:42, pausa y volvemos.
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0: 3:43, mi pequeño amor, aquí está Liberación, para todos los que pidieron algo de Liberación. Saluditos a la señora Male, allá en la Cotalera, saludos a Goyo, saludos, échenle y súbanle la radio.
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1: 3:47, te vi con él. Aquí está la música de Mandingo, tu estación.

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0: Monty Villalobos. ¡Hola! Mi estimadísima conocida. No, es cierto, mi estimadísima amiga. Ah, mi estimadísima compañera. Se oye mejor que conocida, ¿no? No, es cierto. No, es a toda la Monty. Es mi amiga. Y bueno, también saludando con gusto en ventas a Mir. ¡Hola, Mir! ¿Cómo estás? Todo good, todo fine. Eso es todo. Nos vemos el sábado, Kismir. Ya vas a empezar. Y todos dirigidos por el señor Paco Macías. Bienvenido, buenas tardes. 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
1: No, nada, ya.
0: Dame mi celular. Ya ni viste.
1: Tiene.
0: Ya ni viste nada. ¿Dónde?
1: Yo no sé.
0: Ahí vas a ver allá los resultados.
1: No,
0: ¿qué?
1: No.
0: Vamos a música.
1: Vamos a música.
0: Ay, Dios mío, no puede confiar uno en nada.
1: Aquí le llegó, llegó un mensaje.
0: El mago Jesús desaparece celular.
1: No. Le llegó un mensaje.
0: El mago Jesús.
1: ¿Le digo qué dice?
0: No.
1: ¿Por qué le da miedo?
0: Mejor piénsalo. Buenas tardes.
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1: Riendo, Rancho La Victoria, Los Toros Explosivos, licenciado Frank Valdez de Basteleca de Galeana, colereza de trabajo, el caripiano se le inquietó de un joven de formar su ganadería. Empezó, mis amigos, poco al paso, ¿sí? ¿Cómo de que no? Como se debe de empezar. Ahí vas otra vez. Estoy con Rancho La
2: Como
1: Victoria.
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1: Yo voy a empezar. Hablar en pura E. En puro.
2: Échale,
1: en puros. En Pérez Teres.

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Saludos, mi ingeniero Manuel, qué chulada. Vámonos, amigo, vámonos riendo de una vez. Aquí está, esto se llama ¿Dónde estás, corazón? No creo, ¿verdad? ¿Dónde estás, presumida? Ándale, pues aquí está Chuli Zorga, sí, señor. Y bueno, pues vamos a ver si da tiempo de mandar un saludito siquiera, oiga. Por ahí, saludo para mi amigo David, claro que sí, mi amigo David Pedrosa. Daniel, perdón, Daniel Pedrosa. Saludos, mi amigo Daniel Pedrosa. Vámonos a la música, venga.

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1: Vámonos recio, sí señor. 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Volvemos adelante.
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1: ¡Ah! ¡Ándale, pues! ¡Qué bonito se oyen esos sones, oiga! Oye, traigo sones nuevos y iba a empezar yo esta semana con sones nuevos y se me ha pasado. Ahorita vamos a ver a mi productora, Monty Villalobos. Es que ella siempre tiene mucho trabajo, amigo, y me da pena molestarla, pero pues ni modo, ni modo. ¿Es cierto? ¡Hola, amiga! ¡Barbacoa, San José! 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Y quiero mandar el saludo para mis amigos de allá de la Granja San José y al señorón de Oro, Jaime Chávez, claro que sí. Bueno, mis amigos, nos vemos no, va a haber jaripeos y va a haber grandes jaripeos en San Antonio Agua Bendita. Va a ser el 13 y 14 de junio. Esto va a ser en honor a San Antonio de Padua, así de que ya te la sabes. El día 13 llegan tres ganaderías: Rancho Escapulario, Rancho Los Broncos y Rancho Cuatro Vientos. En las motas, los jinetes del Borrego de Coatlán. También estará grupo Los XA y también el grupo Definitivo. Y bueno, mis amigos, el día 14 un gran torneo, 10 contra 10. Cada ganadero trae su toro y su jinete para disputarse un gran premio. Torneo Rey del Reparo. Órale, pues, $60,000 al mejor. Esto va a ser el próximo 14 allá en San Antonio Gabendita. Y también estarán los valedores y también estará el grupo Identidad. Así de que ya te la sabes, 13 y 14, grandes jaripeos allá en San Antonio Agua Bendita. Vámonos con música. Venga, y quiero mandar un saludo para toda mi gente de Jalboloca, para mi amigo Cheo, claro que sí, para La Negra, para todos mis grandes amigos. Órale, pues. Esto se llama La Distancia es como el viento. ¿Sabes que la distancia? Ya no, ahorita me entono. Vámonos.
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1: Ándale pues, ya estamos de retorno, mis amigos. Tengo saludito, dice buenas tardes. Me podrían mandar un saludo para la empresa de Rafis Flor, que ya vaya por el mandado. Oiga, pues es martes, con sabor a qué. Ay, qué desesperados son, llévensela tranquis, órale. Oye, eso de sabaduquis y tranquis como que ya no me está gustando, mi amigo Jesús, Eso como que ya no, como que no va conmigo. 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Van a ver esta ganadería allá en el Rancho del Carmen. Van a ver qué chulada por allá en su fiesta. Bueno, mis amigos, pues fíjense que me acaba de llegar una nota aquí, una invitación para el próximo domingo 28 de junio, aquí en un salón de usos múltiples, que Suara, en calle 2 de marzo, Colonia Chiflón, aquí en Tenancingo, mis amigos, una gran función de lucha libre, así de que prepárate porque llega como invitado especial nada más y nada menos que Latin Lover. Además, lucha superestrella, por ahí llega la secta, llega Dark Host, llega también Dark Escoria y Dark Espíritu. También irán en contra de Alebrije Original, Eche de Alebrije y Ciclón Ramírez Junior. Órale, pues va a ser buenísimo. Y la semifinal viene de Locura Bugambilia, ay Dios, Estrella Divina contra Pick Decapitor y Silver King. Ándele pues ahí estará buenísimo, y muchas más luchas, muchas más luchas. Esto va a ser el 28 de domingo 28 de junio, aquí en Tenancingo, Salón de Usos Múltiples, Jesuara. Ándele pues ahí, que les daremos más información de aquí a el día 28. Órale pues, ¿qué crees, amigo? Pues vámonos a la música, lo que sigue, no hay más. Ándele pues, como que me tengo que familiarizar con la lucha libre, fíjate, ni una más, ya ando nervioso por mis estudios, no me gustaron. Bueno, pues vámonos, ¿qué tiene?
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1: Con esa canción y mis estudios. Relax. No.

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1: Ándale pues, ya estamos de regreso. ¿Qué crees, amigo? Después del corte vamos a tener reporte directamente desde Jalisco con mi gran amigazo Adán Brambila, el famosísimo Bolillo de Jalisco. 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Bueno, mis amigos, ya se las dije. 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Así es de que no te vayas, quédate con nosotros. Es más, llámale a la gente que va a ver reporte con mi amigo el Bolillo de Jalisco. Vamos a mensajes, vaquero, volvemos.
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5: Ya le va, compadre, pasó la rancherada del DF.
0: 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Ando bien acelerado, ya vi que no puedo. No vuelvo a ver mis estudios de sangre ni nada antes del programa.
6: ¿A dónde le bajo el volumen o dónde se apaga?
0: No,
6: ¿de dónde se apaga?
0: Deja el volumen.
6: No, es que ¿de dónde se apaga?
0: Ya, vamos a la
6: ¿pero
0: música?
6: ¿Para qué anda así? Relájese. ¿Qué
0: vamos a música? Porque
6: aquí hay reporte. Aquí está su doctor, no le he dicho nada, espérese.
0: Vámonos a
6: lo único que tiene es está en estado químico. No. Nada
0: ah,
6: más.
0: ¿Ha de ser eso?
6: Sí.
0: ¡Ah, yo vi que está enfermo! Bueno, quiero mandar un saludo bien especial para mi comadrita Lupe, mi hermana Lupe, que cumplió años el día de ayer. Sí, el día de ayer. Cumplió años. Le mando un abrazo y muchos besos a mi comadre que tanto quiero. ¡Felicidades, comadre! Pásala bien y bonito. Ya sabes que te quiero mucho y que Dios te dé larga vida y que cumplas muchos años más. Siempre te recordaré.

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1: Bien, mis amigos, pues ya estamos de regreso y lo prometido es deuda. Ya tenemos en la línea nada más y nada menos que a uno de los mejores, sí, de los mejores animadores que hay a nivel nacional. Y orgullosamente, mi paisano, orgullosamente jalisciense, Adán Brambila, el Bolillo de Jalisco. Buenas tardes, paisano, ¿cómo estamos?
2: El Bufadero de Cristal, don Chava Romo, del antiguo Estado de México. Siempre es un gusto saludarle. Nos habíamos ahuyentado porque la cuestión de las señales, de la batería y la cuestión del dinero para ponerle saldo al teléfono se había puesto medio cabresta la cosa, pero aquí estamos de nueva cuenta reportándonos.
1: Así es, paisano, no sabe qué gusto me da nuevamente, pues, que esté al aire aquí en el Bufadero Cristal. Ya sabe que este es su programa, el único colaborador que tenemos, el amigo Bolillo de Jalisco, y adelante, tenemos muy buenas noticias, pero antes, fíjense que me estaba platicando de mi amigo el Chirina, ya ve que tuvimos ahí un poco de comunicación el domingo. Claro. Ese amigo Chirina yo lo conozco desde hace años, desde que montaba, y la verdad siempre ha sido muy buenos amigos, y es una gran enciclopedia también de hablar de toda la época del jaripeo de allá, de aquella región, y la verdad quiero que ahora que lo vea me lo salude. Pero vamos a materia de jaripeo con el reporte que usted me tiene. Adelante, paisano.
2: Materia de jaripeo, pasado domingo 7 de junio, Santa Rita, Colima, estamos hablando de aproximadamente 35 kilómetros despuesito de Tecomán, si nos vamos por Ciudad Guzmán, o 35 kilómetros después aproximados hacia Manzanillo, Colima. De hecho, pertenece a Manzanillo como municipio. Es Santa Rita, Colima, una comunidad que festejaba, por supuesto, a Santa Rita de Casia. Llegaba Rancho El Imperio Jalisciense, reparos originarios del estado de Jalisco y pertenecientes al municipio de Tonaya, al igual que Rancho Las Flores, una ganadería de un joven que viene haciendo las cosas bien. Le dicen el coreógrafo del jaripeo debido a su afición por el baile. No saca los prohibidos, hace meramente sus bailes en eventos y festejos dentro del ruedo. No se deschonga de esa manera, pero bueno, el mote ya se lo ganó con los reparos, con coreografía integrada. Empezaba en el 1, en el 3, en el 5, en el 7 y en el 9. Los nones serían del Imperio Jalisciense, los pares de Rancho Las Flores, 2, 4, 6, 8 y 10. Mil Amores, Que El Boy, Fantasma, Botas Blancas, Miedo No Hay, La Onza, Pretal de Grapa, Tequilero, Titán del Sur, un toro que tiene orígenes guerrerenses, Gato Volador, uno que ya usted conoce, El Místico y El Monaguillo. Seco de Jalisco le hacía los honores al Mil Amores. Rápidamente el toro lo desocupó porque salió meramente violento. Era una jugada de regalo. Para meternos ya en materia, el Hellboy de Rancho Imperio Jalisciense para Choco de Manzanillo, rapidito lo mandó donde hay polvorosa a la tierra para que viniera Fantasma de Rancho Las Flores para dar cuenta de Mojarro de Nayarit. Botas Blancas y Cheché de Manzanillo se auguraban buenas cosas con este muchacho manzanillense, aunque también lo reclaman en Chacala y en Cuautitlán de García Barragán. Le digo yo, el hombre de las tres nacionalidades. Un muchacho trigueñito, senseñito, pata larga que le atravesó bonito y el toro a la vuelta y vuelta, con más de 20 reparos, sin duda alguna, rápido llegó la que pagaba el boleto. Miedo No Hay, un toro que me gustaría que le ponga la cámara y el satélite a todo lo que da, de los toros nuevos, se llama Miedo No Hay, hecho en casa, totalmente de Rancho Las Flores. Le sacó un jugador Nacho de Vallarta, Nachito de Vallarta, pero la verdad es que el toro demostró totalmente calidad. La Onza, la única que se jugaba al mero estilo de la tierra donde estábamos, a Prestal de Grapa, llegaba a Chevillo de Nayarit, un jovencito espigado, pero sí garrudo, de pata larga. Entonces se juega, lo cuaja verdaderamente sabroso, lo amacoya, como decimos acá en mi tierra, y la verdad fue una jugada donde el toro rápidamente fue y se plantó al centro del ruedo como si trajeran control remoto para ponerlo donde las cámaras, el público, los caporales lo quieren ver. De repente parecía que el muchacho iba a vender cara a la derrota, pero no, en su mente nunca estuvo perderla, hasta que la ganó pasadito ahí por el terreno de paneles sin que hubiera lazo todavía puesto. El muchacho decide bajar, no con esto digo que la contamos como mala, sino que digo que pudo haberse tornado trágica. El muchacho con su sonrisa entre susto y alegría, pero al escuchar la ovación del público, creo que quedaba totalmente lavado de pecados, por así decirlo, o de culpas de lo que pudo haber sido trágico. Sin duda de las mejores de la noche. Se venía Tequilero, otro torito joven, quietito josco para Guerombo de Jalisco. Le jugó a más no poder, la gente ya se había conectado porque ya estábamos en las 7 o 8 en total con la de regalo total, que la fiesta ya estaba hecha. Se venía Titán del Sur, un toro meramente de poder del Rancho Imperio Jalisciense, le digo que es de orígenes guerrerenses. Bueno, vámonos a los recios. Viene con los destructores, rápidamente se aclimató en Jalisco y es una de las cartas fuertes del Rancho Imperio Jalisciense. Le subió grande de las varas, el hombre le luchó a más no poder, es un toro poderoso que se ha quitado de sus lomos a grandes jinetes nayaritas y jaliscienses, y pues bueno, no fue la excepción. En una caída estrepitosa, grande de las varas, sucumbía ante los lomos de Titán del Sur. Se venía la del reto, 8 de la cuenta general de compromiso, gasto volador para Pulga de los Lobos. Se auguraban buenas cosas con este muchachito. Pulga de los Lobos es perteneciente al municipio de Mascota, Tierra Mágica, cerca de Talpa de Allende, pero lamentablemente en una tanda de no menos de 7 reparos, el gato volador daba cuenta de él, sin demostrar todo lo que tiene, lo que es y se conoce del gato, pero sí imponiendo la ley. Gato volador se quitaba Pulga de los Lobos. Místico para Jícama de Manzanillo, otro toro que anda muy bien del Imperio Jalisciense, un güero cachetes negros que también le dio cuenta a Jícama de Manzanillo. Cerrábamos con el monaguillo, un chorreadito vallito en verdugo de pistones amielados para Pequeño del Mosco, que también lamentablemente sí había la intención de pelearle, pero por qué no decirlo, fue una salida trompicada en un extraño donde parecía que salían las patas traseras. No cae el toro, pero para mi gusto ya no fue una jugada totalmente donde el muchacho fuera a demostrar todo lo que trae. Ahí se acababan 10 de compromiso y una de regalo. La Hacienda del Rincón, la banda que nos amenizaba, y la Cámara de Jaripeo Supremo, la que va a ser testigo y que posteriormente en su canal nos tendrá toda la jugada editada completamente con sello de calidad. Y así sucedía en este domingo 7 de junio en honor a Santa Rita, allá en el mero estado de Colima.
1: Eso es todo, eso es todo. Qué buen reporte, mi amigo Bolillo. Qué buen reporte. Y bueno, pues ya no falta que vayamos por allá a saludar a todos los grandes amigos ganaderos de aquella región de Jalisco y Colima. Y pues también por ahí, paisano, pues a ver si ya me traigo una carga de todas las botellitas que ya hemos juntado,
2: no,
1: por allá.
2: Tráigase la pipa de Chalma, porque ya se la tiene ganada todo, entonces botellitas ya no. Tráigase la pipa para que se la lleve llena de tequila.
1: A ver si hay.
2: A ver si hay con qué quererla.
1: A ver si hay con qué llenarla. Bueno, pues se dice que si se vacía el mar se vuelve a llenar, ¿verdad?
2: Así de fácil.
1: Ándale, pues. Paisano, ¿sabe qué gusto me da que se reporte aquí al programa? Ya sabe su programa, no sé cuándo tengamos la oportunidad nuevamente de otro reporte.
2: La temporada de jaripeo nos permite más. De hecho, estamos ahorita con una lluvia suavecita después de un torrencial aguacero. Allá también, gracias a Dios, bueno, se vino después de la última jugada. Creo que ya plenamente estamos hablando de temporada de lluvia formal. Esto nos permite a nosotros un poquitito más de pausa para estarnos reportando con usted. No deja de haber jugadas, hay cosas interesantes y con todo gusto estaremos pendientes. Le vamos a pedir al público que nos escucha que le siga la huella. Se llama Rancho Imperio Jalisciense de Rancho Los González y Rancho Las Flores, dos ganaderías interesantes, son meramente vecinas, son dos ganaderías que comulgan, juegan por junto, por separado, pero esperemos que cuando usted vea las imágenes a través de Jaripeo Supremo puede decir, la quiero traer a mi pueblo. Tan facilito, márquele a Don Chava Romo y claro que vamos.
1: Fíjate que antes de que comentaras esto, te iba a decir que qué bonito se oye el nombre de Imperio Jalisciense.
2: Fíjate que
1: muy bonito el nombre de esa ganadería, y no se diga Rancho Las Flores también.
2: Originalmente decía la selección juvenil de Rancho Los González. ¿Por qué? Porque fue un proyecto que empezó con Toretes. Un día me habla Isaac Cobian, el propietario, un estupendo pialador, exponente del pial corbero, y me dice, ¿sabes qué? Ya no me gusta mucho, quiero darle como que más imagen, ¿no? Y nos tardamos unos 45 o 2 horas a lo mejor que decidiera. Con lo del Imperio Jalisciense, de alguna manera no está totalmente digerido, porque hay quien todavía se quedó con la costumbre de nombrarlo nada más Los González. Los González es una población que pertenece al municipio de Conaya, y ahí así es como se ha como que picado piedra. Imperio Jalisciense, Rancho Las Flores, pues son los reparos que cautivan, es el eslogan, es el mote que se ha ganado. Lo del bailarín de los ruedos, pues bueno, le decía, debido a que el muchacho Luis Pizano Corona es un hombre meramente alegre, un joven que le incita el baile. En cuanto empieza un cabrón bote viejo, ahí está Luis Pizano echando baile.
1: Ándale, pues ya estamos, paisano. Muchísimas gracias, un abrazo fuerte.
2: Vámonos. Adelante.
1: Y saludos a los amigos del Imperio Jalisciense y Rancho Las Flores. Vámonos, ya tenemos vaquero corte ya, ¿no? Vamos a corte y volvemos, gracias.
3: Zapatele, mi compa.
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0: 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Música. Y esto se llama A Través del Vaso. Es Germán Montero y esto se va hasta USA para mi comadre Lupe. Felicidades, comadre, que la sigas pasando bien bonito, y ese temita es especialmente para usted. Escúchelo, cántelo, lo que usted quiera, pero disfrute la buena música y este cumpleaños. Órale, pues. Bueno, pues por acá tenemos saluditos. Dice: buenas tardes, Chava, mande saludos para los amigos de Miacatlán, para el Malín, el Huisi, el Chato, a los amigos de San Andrés de la Caltepoztlán, el May y Don Ángel, que andan dándole al asadón, al tabaco aquí en Virginia, USA. Y ahí están los 20 ukis, los 20 ukis para el mandado. ¡Qué chulada! Vamos a la música.

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1: 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Pues, ¿qué creen, mis amigos? Ya se vienen dos grandes jaripeos. ¿Y dónde van a ser? En San Antonio, Agua Bendita, Tenancingo. Así de que prepárate, porque vienen buenos. Ahí está el día 13, mis amigos, tres ganaderías: Rancho El Escapulario, Rancho Los Broncos y Rancho Cuatro Vientos. En las monta los jinetes del borrego de Coatlán. Así estará también, mis amigos, la banda guadalupana Estrella y también el grupo Los XA. Y el día 14, un gran torneo 10 contra 10 contra donde cada ganadero llega con su toro y su jinete. Y también estará, mis amigos, disputándose un gran premio de 60,000 pesotes. 60,000 pesos se van a disputar ahí el rey del reparo. Y para la música llegan los valedores y también el grupo Identidad. Así de que ya te la sabes, dos días de jaripeo en San Antonio, Agua Bendita, 13 y 14 de junio. Va a estar buenísimo este sábado y domingo en San Antonio, Agua Bendita.

0: Felicidades, muchas felicidades a todos aquellos que estén cumpliendo años, festejando sus santos, celebrando algo muy importante en su vida. Que Dios me los cuide, me los bendiga y que les dé mucha salud hoy, mañana y siempre. Felicidades. Happy day, today, tomorrow, forever. You know? Ok, dice mi compa Cesarín, dice saludos, mi compa Chava. Siempre en sintonía del mero, mero, el bufadero. Allá está San José Vista Hermosa, allá en Meritito, Morelos. Órale, pues. Y bueno, también tenemos más saludos por acá de este lado. Déjame enviarlos, mi vaquero. Hemos estado muy nutriditos en este programa. Cecilia Bravo dice: hola, don Chava, mándenme por favor un saludito para mi niño Josué Alain Villegas Bravo, que hoy cumple 3 añitos. Échale una risa macabra. José Alain Villegas Bravo, muchas felicidades, mi vaquerito. Que Dios le dé larga vida y que cumpla muchos, muchos años más. Saluditos, dice, compadre, desde aquí, desde Almoloya del Río. Y hay que echarle ganas, compadre, que sabe lo que Dios diga. Y usted, ánimo, usted es muy fuerte. Ah, no, ya soy un roble. Saludos a mi compadrazo Agustín Gutiérrez, allá está Almoloya del Río, oiga. Para José Eduardo Hernández, dice, buenas tardes, mi amigo Chava Romo. Un saludo para José Eduardo, que va escuchando el Bufadero Cristal desde Pensilvania, que va saliendo del trabajo de la compañía Evercore de jardinería. Órale, pues, qué chulada, amigo. Y luego cuando sale los sábados, dice, saludo para el amigo José Eduardo, que ya salió de la chamba y ya va echando chelas. Qué chulada. Pues saludos a todos mis amigos que están en sintonía tanto en México como en la Unión Americana. Ya saben que este es su programa, el Bufadero Cristal 104.9. Y bueno, ahora sí, como decían las cartas en el antes, sin más por el momento, quedo de usted atentamente su seguro servidor, Chava Romo. ¿Sí te acuerdas? Pues ya no, ¿sí llegaste a escribir cartas, amigo? ¿A Eufemia? No es cierto, no. No te... Yo sí. Cuando escribías una carta, de aquí a que llegaba se tardaba 8 o 15 días. Y luego que te la regresaran, amigo. Y yo me acuerdo que ahí en el valle...
1: Cuando recibas esta carta, por favor.
0: No.
1: Cuando recibas esta carta sin razón, Eufemia. Ya verás que entre nosotros todo terminó.
0: Sí, me acuerdo cuando iba yo en las tardes, a las 4 de la tarde abrían el correo ahí en Valle Guadalupe, Jalisco, y para eso ya estaba una tablita ahí.
1: Una piedra, ¿no? Ustedes escribían piedra todavía.
0: En piedra,
1: con
0: amigo,
1: su cincel, ¿no?
0: Ya había plumas de esas de tinta.
1: Ya había plumas
0: de esas de tinta.
1: Ya había plumas de dinosaurio.
0: Y ese... Pues fíjate que los dinosaurios ni plumas tienen. Yo nunca vi uno con plumas.
1: Los que vi
0: no tenían plumas. No, ese. Ya cállate, por favor. Iba a hablar una cosa bien bonita, bien romántica, cuando iba al correo a las 4
1: de
0: la tarde.
1: Cuando recibas
0: a checar la lista de razón.
1: ¡Eufemia!
0: Espérame.
1: Ya.
0: ¿Y sabes qué era lo bien bonito? Que cuando llegaban, así decimos en Jalisco, bien bonito, esos sobres que llegaban de color rojo, blanco y azul. Era que llegaba el dinero de Estados Unidos para la gente que vive allí.
1: Oiga, ¿le digo algo? Ya son las 5:04. ¡Adiós!
0: Gracias, mi vaquero. Yo me decía Salvador Romo. Gracias, mi vaquero, que tú eres la productora Monte Villalobos. Soy Chava Romo. Buenas tardes. Mañana me la pagas.

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4: Hola, ¿cómo está? Les saluda Alejandra Cruz y esta es la información que tiene que conocer. La Secretaría del Medio Ambiente, Alicia Bárcena, la gobernadora de Quintana Roo, Mara Lezama, y el titular de la Fonatur, Sebastián Ramírez, anunciaron la creación de un decreto para limitar el gran turismo y proteger el ecosistema en Mahahual.
5: Hemos escuchado sus inquietudes, sus propuestas y su visión para desarrollar juntos un turismo ecológico que permita combinar desarrollo económico y empleo con protección ambiental. Por ello, junto a la población, se hará un decreto entre Semarnat, Sectur, Fonatur, el gobierno del estado y sobre todo las comunidades de Mahahual para proteger frente al gran turismo y orientar a un área de protección.
4: La presidenta Claudia Sheinbaum anunció una inversión para modificar el trazo en los tramos de curvas pronunciadas de la ruta del tren interoceánico, con el fin de dar mayor seguridad tras el descarrilamiento de diciembre pasado. Señaló que la empresa alemana TUV Internacional entregará en próximos días sus recomendaciones para uso de pasajeros y así iniciar mejoras operativas o rehabilitación, pues actualmente el transporte solo funciona para carga. El secretario de Infraestructura, Comunicaciones y Transportes, Jesús Esteban Medina, y el director general del IMSS, Zoe Robledo, firmaron un convenio marco para construir 1,000 centros de educación y cuidado infantil durante esta administración. Zoe Robledo destacó que la decisión de la presidenta de reconstruir el Sistema Nacional de Cuidados busca la incorporación masiva de mujeres al mercado laboral, al garantizar el cuidado de hijas e hijos desde los 43 días de nacidos hasta los 4 años. El Senado de Estados Unidos aprobó un proyecto de ley que destina 70 mil millones de dólares para financiar operaciones migratorias federales hasta enero de 2029, al final del mandato de Donald Trump. La medida, que aún debe refrendar la Cámara de Representantes, canaliza los fondos al Departamento de Seguridad Nacional para reforzar a la Oficina de Aduanas y Protección Fronteriza y al ICE durante los próximos 3 años.
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7: Excelente tarde, 5 de la tarde con 8 minutos. Saludos, Don Chava, un día sin ti, Samurai, tu estación.
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0: 5 de la tarde, ya con 12 minutos disponible para mí. Aquí está la simplemente arrolladora para toda la gente del área de Ixtapan de la Sal. Saludos a la gente de San Alejo, de Aguacatitlán, San Miguel Laderas, El Salitre, La Cochaca, Llano de la Unión, Santana Xochuca. Saludos.
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1: Sigo con 18, cuando yo quería ser grande. Esa no, Vicente Fernández.
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0: ¡Que viva la vida! Son las 5 de la tarde con 21 minutos. Se extravió un monedero color café. Tiene identificación a nombre de Cristina de Jesús Cruz. Cristina de Jesús Cruz fue olvidado en los taxis de la colonia Morelos. Si lo encontraste, por favor, repórtalo. Puedes traerlo aquí a las oficinas de tu estación. Pablo González Casanova, número 116, segundo piso, despacho número 3. Haz tu obra buena del día, porque pues tiene documentos que solo le sirven a Cristina de Jesús Cruz. Bueno, pues ahí está el servicio social. Fue olvidado en los taxis de la colonia Morelos. Pausa, volvemos.
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0: 529, y aquí está En Tus Manos, la música de los Bibis. Qué buena rola, un buen tema para todos ustedes, amigos que nos acompañan allá en Chalma. Saludos a la gente de Ocuila, los amigos de Joquisingo. ¿Cómo estamos en esta tarde? Se vuelve como nublada la tarde, nostálgica y cafetera, así es de que cuídense mucho si es que va a salir.
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2: Las 5:33, a lo mejor aquí está la banda MS desde Mazatlán, Sinaloa, 5:33.

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0: 5:41, mientras se acerca más la Copa del Mundo, el fútbol se sigue moviendo. El Chino Huerta parece que está totalmente arreglado con el Toluca. Viene de Bélgica para integrarse al equipo campeón de la Conca Champions, que es el Toluca. Mientras, Efraín Juárez le dice bye bye a los Pumas. Se acaba la era Efraín Juárez en el equipo de los Pumas. Solari parece que se va del Pachuca. Dijeran en el argot, los demonios andan sueltos porque todo mundo cambiando de camiseta. Ya sabemos que Almada está con el América. Y bueno, Raúl Jiménez le dicen bye bye en su equipo y vuelve al Wolverhampton. De ahora está en la segunda de Inglaterra, equipo con el que ya jugó, pero bueno, volverá a este gran equipo que le dio cabida durante la Premier League durante mucho tiempo. En fin, se sigue moviendo de todo en el fútbol mexicano. Hay cosas que, bueno, pues están pasando. Se sigue el fútbol de estufa. Padilla se fue para Tijuana, ya el Padilla. Mientras que Chivas está armándose nuevamente. Y mientras llegan los aires mundialistas, pues que sigan moviéndose. Pero la nota que en este momento le da la vuelta al mundo es que Mourinho, José Mourinho, vuelve al Real Madrid como director técnico después de que había estado en el Benfica. Ya sabemos que Mourinho no le fue muy bien en su primera etapa con el equipo merengue y vuelve al Real Madrid. Le comen el mandado a la Federación Española, le comen el mandado al Real Madrid y el Benfica lo hace oficial. ¡Qué barbaridad! 5:42.
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0: 5:45, historia musical de México.
1: Cuatro punto nueve.

minuto para que sean las 6 de la tarde. Yo quiero mandar saluditos para todos ustedes que están en casita ya disfrutando de la programación de Cristal 104.9 y por supuesto para la gente que va por carretera. Algunos ya salieron de sus centros de trabajo, algunos están por salir como nosotros que vamos saliendo. Bueno, pues a manejar con mucho cuidado. Recuerden que estamos en este momento en la época de lluvias, va a seguir la lluvia, nublados, vientos. Es decir, hay que tener mucha precaución. Antes de irnos, atendemos esta llamada. Cristal, hola, buenas tardes. Bueno. Hola. ¿Sí, quién habla? No quiere hablar. Les doy este servicio social que es importante. Se extravió un monedero color café. Tiene identificación a nombre de Cristina de Jesús Cruz. Fue olvidado en los taxis de la colonia Morelos. Si lo encuentran, por favor, reportarlo aquí o traerlo aquí a Cristal. Llámenos y nos dice, yo tengo ese monedero porque solamente le sirven los documentos a esta persona. Repito, a nombre de Cristina de Jesús Cruz está el monedero. Bueno, pues ahí está, ya nos vamos. Muchas gracias por habernos acompañado, como siempre.